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Estudio 5, 7 y 20 minutos. 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
0: 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En Estudio 5,
3: 7 y 30 minutos.
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0: en Estudio 5, 7 y 40 minutos. 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

en Estudio 5, 7 y 53 minutos. 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

Estudio 5, las 8 y 13 minutos. 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

Estudio 5, las 8:33. 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

en Estudio 5, las 8 y 38 minutos. 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
0: 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En Estudio 5, 9 y 3 minutos. 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

en Estudio 5, 9 y 7 minutos. 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
9: En Estudio 5, 9 y 31 minutos.
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en Estudio 5, 9 y 35 minutos. 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

en Estudio 5, 9 y 54 minutos. 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
0: 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En Estudio 5, 10 en punto. 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

Estudio 5, 10 y 21 minutos. 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

en Estudio 5, 10 y 26 minutos. 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

Estudio 5, 10 y 48 minutos. 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

Estudio 5, 10 y 52 minutos. 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

en Estudio 5, las 11 y 19 minutos. 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

en Estudio 5, las 11:41. 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

en Estudio 5. Las 11 y 45 minutos. 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
1: la 1:08.
0: En Estudio 5,
1: la 1:09.
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1: La 1:13. 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

en Estudio 5, la 1:44. 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
1: La 1:53.
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1: La 1:53. 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

en Estudio 5. La 1:57. 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

0: en Estudio 5.
1: 2:27. 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
1: 2:37.
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1: 2:37. 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

en Estudio 5. 2:41. 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
1: En Estudio 5, 3 y 22 minutos. En Estudio 5, 3 y 22 minutos. 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

en Estudio 5. 3:26. 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
1: 3:55. 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

En Estudio 5, las 4 y 6 minutos. En Estudio 5, las 4 y 6 minutos. 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
1: En Estudio 5, las 4 y 9 minutos. 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

en Estudio 5, las 4 y 36 minutos. 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

En Estudio 5, las 4 y 48 minutos. En Estudio 5, las 4 y 48 minutos. 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

en Estudio 5. Las 4:51. 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
1: 5:23.
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0: en Estudio 5.
1: 5:35.
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1: 5:35. 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
1: 5:39. 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
1: 6:06.
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0: en Estudio 5,
1: 6 y 25 minutos.
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9: En Estudio 5,
10: 6:31.
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1: 6:47.
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4: 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En Estudio 5, 7 y 3 minutos. 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

0: 7 de la mañana con 7 minutos. 7 con 7 minutos. ¿Qué tal? Muy buenos días. Bienvenidos a la información. Estamos con Estudio 5 Noticias, edición correspondiente a la fecha jueves 9 de julio de 2026. Como cada mañana, a ustedes nuestra cordial bienvenida. Ponemos, como siempre, a consideración de nuestros oyentes nuestra línea telefónica. Es el 964-019 521, Estudio 5, Noticias, 38 años en la primera línea de la información. Ya viene también, más adelante, toda la información deportiva, Estudio 5, Deportes. Bienvenidos, está en el centro de la noticia.
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0: Estudio 5 Noticias, 7 de la mañana con 8 minutos. Y anoche ha generado todo un problema. Ustedes saben que hay páginas en Facebook que no tienen, digamos, alguna persona responsable. Alguien simplemente abre una página de Facebook, crea un nombre o un grupo, un nombre X, y no tiene identidad. Y para que usted pueda conocer quién es la persona, es todo un trámite que se tiene que hacer ante Facebook. Y a Facebook igual le conviene que haya incógnitos, que se haga cualquier cosa mientras haya mayor participación. Ese es el gran problema de las grandes redes. Mientras en otros países, como en Europa, por ejemplo, han ido regulando, no limitando, sino regulando la actividad de las redes sociales. Cualquier persona no puede tener una página con otro nombre y se esconde detrás de ese nombre y puede hacer cualquier cosa. Y eso es lo que está pasando en Huánuco y en todo el país. Y los partidos políticos aprovechan esta coyuntura, las mafias, ya se imaginan ustedes de cómo se maneja la información. Crean páginas con nombres, se esconden detrás de estas páginas porque si usted ingresa a la página, no hay ningún titular, no hay ningún responsable. Como sucede con los medios de comunicación, ¿no? Con los medios de comunicación tiene que estar establecido quién es el responsable, quién es el titular, etcétera. Todo está registrado. Mientras que en las redes sociales usted puede poner cualquier nombre y dice cualquier cosa y no es que no pase nada. Sí se puede investigar, ver, identificar, pero es un proceso bastante largo. Pero entre tanto ya se ha generado el problema, el malestar y daños. Lo que pasó anoche, una página X dio cuenta de que se habrían registrado dos fallecidos en el Colegio Leoncio Prado. Movilizó a mucha gente, a los padres, y generó todo un caos. Y no porque se trata solamente de esta página, sino vivimos en una situación donde cualquier cosa se dice y no se corrobora, ¿no? Y lamentablemente esto está sucediendo y hay gente que se esconde detrás de muchas de estas páginas que lo hacen para esconder algo o para provocar o es una estrategia o delictiva, etcétera, ¿no? Hay muchos factores. Para empezar, ustedes tienen que confrontar la información. No pueden darle veracidad a cualquier página. Ni tampoco pueden compartir cualquier información, por más que usted esté de acuerdo con alguna información, así por así no puede compartir ninguna información, tiene que tener cierto cuidado. Ayer se generó todo un pánico, un caos anoche sobre este tema. Ya en horas de la noche, el director del colegio, el profesor Julio Chávez, director de la gran unidad escolar del colegio de la gran unidad escolar Leoncio Prado, salió al frente para hacer las explicaciones y las aclaraciones del caso.
2: Esa acusación de que en el colegio habría dos muertos, completamente falso. Ya vino el serenazgo, vino la policía, están recorriendo todos los baños y no hay absolutamente nada anormal, todo está bien, vamos caminando, todo está absolutamente normal. Los estudiantes han terminado sus clases y se están retirando con absoluta normalidad. Queremos nosotros, hola, buenas noches, ¿cómo está? Buenas noches. Buenas noches. Queremos desmentir esa falsa noticia, acusaciones que buscan desacreditar, mentir a la comunidad, a la opinión pública, de que habría pues probables muertos. Nadie está muerto, los niños están bien. Como ustedes pueden observar, están terminando las clases. Son más de 4.000 alumnos que estudian en este colegio en dos periodos y las cosas con absoluta normalidad. Bastante confianza a nuestra comunidad educativa Leoncio Braina Chauhijos y en el colegio no está pasando nada. Son falsas noticias, acusaciones infundadas que buscan solamente hacer daño, que buscan desacreditar. Nosotros estamos trabajando por nuestros estudiantes y nada de lo que se está publicando en las redes es real. Así que, confianza, los alumnos ya están terminando de retirarse. Está adentro la policía, el personal del colegio, verificando todos los ambientes, todos los espacios, con la finalidad de desmentir todo lo que se ha dicho. Hemos sacado un pronunciamiento, un comunicado, podemos ir avanzando. Las cosas el día de hoy se han llevado a cabo con absoluta normalidad. Así que en ese sentido, que pierdan cuidado. Nosotros estamos trabajando para formar integralmente a los estudiantes y nada de lo que se ha dicho es cierto. Así que este comunicado en vivo es para desmentir esa situación.
3: No hay nada sin novedades.
4: ¿Qué verifica?
2: Ya, entonces estamos acá desmintiendo completa y absolutamente esa falsa noticia. Un efectivo policial.
0: Bien. La versión del mismo director Julio Chávez desmintiendo esta versión. Pero todos los días asistimos a estos problemas, ¿no? Y esta página que habría dado cuenta de este hecho tiene en algunas ocasiones información exclusiva sobre temas, digamos, delincuenciales, hechos de accidentes, que la verdad ni cualquier periodista tiene acceso a esta información, ¿no? Lo que nos dice, pues, que hay personas que a veces tienen determinada información para contar con la participación de la gente, para hacerse más viral, pero paralelamente inserta información que le interesa o información que puede generar, como este caso, caos o problemas por algún motivo, ¿no?, estratégico. Hay que tener mucho cuidado, así que usted al final debe tener el control del manejo de las redes sociales. No comparta ninguna información que usted no ha corroborado o si no ha verificado, porque fíjense lo que ha pasado anoche. Y así puede suceder cualquier otra cosa en Huánuco y en el país. Bueno, los políticos hacen lo que quieren, ¿no? Y no hay ningún control y tampoco hay preocupación en el Perú de legislar, como ha sucedido en algunos países de Europa, para regular el uso de las redes sociales. Por ejemplo, que cualquier página debería tener un titular o un responsable. Te obliga a Facebook, pero cualquier ambiente, cualquiera pone un nombre falso y no pasa nada. No hay ninguna verificación. Ahí viene el problema. 7:15 7:15, estamos con Estudio 5 Noticias.
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0: Estudio 5, noticias 7:16 la hora en todo el país. Ya viene la información deportiva.
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0: Ayer estuve en Huánuco, Juan Miguel Quevedo Basigalupo, especialista de la Dirección General de Desarrollo Agrícola del Ministerio de Desarrollo Agrario y Riego, consideró que en Huánuco hay cultivos muy potenciales, como los derivados de los tubérculos, raíces, granos andinos, cereales, entre otros. A propósito del Encuentro Nacional sobre Sistemas de Alimentos Sostenibles que organizó el Instituto de Desarrollo y Medio Ambiente, IDMA Huánuco.
5: Como ministerio tratamos de tener un enfoque de cadena, ¿no? De todos los eslabones, como han mencionado los expositores. Es desde lo que es preproducción, ¿no? Lo que es producción, comercialización, valor agregado y promoción del consumo. O sea, no puede estar aislado solamente un eslabón, como por decir, la comercialización. Nosotros tratamos de tener un enfoque de cadena de valor. Cuando hablamos de preproducción, estamos hablando, por ejemplo, de preparación de terreno, incorporación de materia orgánica, de análisis del suelo. Cuando hablamos de producción es el uso de semillas seleccionadas, el uso de enmiendas orgánicas, lo que es control de plagas y enfermedades, lo que es el uso adecuado de los fertilizantes. Y lo que es comercialización es acceso de las organizaciones de productores a los mercados dinámicos como estos, los mercados orgánicos que exigen estándares diferentes de calidad, ¿no? No solo mercados convencionales. Y también lo que es valor agregado, o sea, toda esa oferta que se obtiene de calidad de las producciones de productores tiene que darle valor agregado, no solamente es conservar la biodiversidad, hay que darle valor agregado, y cuando hablamos de valor agregado tenemos que hablar en este caso, por ejemplo, de los cultivos potenciales que tiene, por ejemplo, la región Huánuco, ¿no? Hablamos, por ejemplo, de las papas nativas, que en estos 20 años no solamente se ha conservado, sino se ha dado valor agregado. Ahora estamos hablando de vodka de papas nativas, gin de papas nativas, chips de papas nativas. Se habla a un futuro de promover lo que es harina de papa de colores para que se usen como colorantes naturales en la industria alimentaria, o de repente usar harina de pulpa de colores para lo que es cosmetología, ¿no? Y lo otro es la promoción del consumo. ¿Cómo promovemos estos productos de la agricultura, estos productos de los mercados, cómo promovemos su mayor consumo, ¿no? La seguridad alimentaria, su valor nutricional, ¿no? Todo eso es un eslabón, ¿no? Que de eslabón a eslabón para obtener un sistema alimentario sostenible,
6: ¿no? Ahora, por lo que usted nos indica, en Huánuco tenemos, digamos, el insumo.
5: Miren,
6: pero lo que nos falta es complementar toda la cadena.
5: Por ejemplo, esta experiencia de Amarilis es muy importante porque cuando se ha hecho esta mesa, ese tema de gobernanza y políticas, se ha tratado justamente todo lo que es producción, ¿no? Comercialización y valor agregado, ¿no? Quizás faltaría un poco de promoción del consumo, de que se conozcan más estos sistemas alimentarios sostenibles. No solamente la experiencia interesante de Amarilis, sino que, como decían los colegas, se puede difundir esto a los otros distritos y, ¿por qué no?, a otras regiones. Por ejemplo, este módulo, este sistema de alimentario sostenible debería estar en un documento y poderlo difundir por las redes sociales, por ejemplo, a nivel nacional, como una experiencia exitosa, ¿no? Donde hay

0: hacemos seguimiento de cerca de 150 cultivos, ¿no? Y dentro de estos 150 cultivos destacan casi 8 grupos de cultivos que los tiene Huánuco, que son tubérculos y raíces, granos andinos, cereales, son hortalizas, son frutales, son hierbas aromáticas, inclusive flores y cultivos industriales. Entonces, Huánuco tiene todas las posibilidades, todas las potencialidades, y creo que debemos de trabajar por cadena productiva, ¿no? Y por territorio, porque no todos los cultivos están en todas las localidades de Huánuco. Huánuco tiene muchas provincias, muchos distritos, y de repente se puede seleccionar o identificar algunos cultivos por territorio y se podrían trabajar por cadena y por territorio, ¿no? Y no solamente articularlo al mercado local, hay que articularlo a otras regiones. Hay que verlo cómo se puede articular comercialmente a la región Lima, o también ver la posibilidad de darle valor agregado y llegar a mercados internacionales.
1: ¿Y aquí de Huánuco se ha podido exportar ya?
0: Por ejemplo, uno de los productos que se exporta es la papa amarilla procesada a Estados Unidos y Europa también. Pero también se quiere ver la posibilidad de poder procesar, se está procesando papas nativas, como vodka y como gin, se está exportando, ¿no? También la granadilla, por ejemplo, ¿no? También se está exportando. La fresa es una fruta muy potencial que se podría procesar y sacarla de, igual que la granadilla, ¿no? Igual que el maíz morado acá en Huánuco, tratar de darle valor agregado y tratar de exportar, ¿no?
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3: Estudio 5 Noticias, 7 de la mañana con 23 minutos, 7 con 23 minutos la hora en todo el país. Y la comunidad eclesial de la Parroquia Virgen del Carmen va a llevar a cabo una kermés y rifa solidaria este domingo 19 de julio a fin de recaudar fondos y concluir la construcción del cerco perimétrico de la parroquia ubicada en Fonavi 2.
4: Para poder comunicarles acerca de esta rifa que se va a llevar a cabo de nuestra parroquia. Es la continuación de la del cerco perimétrico que iniciamos en el 2023, pero debido a los alzas por el tiempo ha ido sumando. Por eso que todavía no hemos concluido con este cerco perimétrico. Y como el padre acaba de mencionar, nosotros tenemos toda esa voluntad y ya poder concluir con este cerco perimétrico para los planes que el padre Víctor ha referido hoy día, ¿no? Y es por eso que los hemos convocado a ustedes a que nos ayuden a difundir, ¿no? Para que puedan venir toda la comunidad de Huánuco, todos los fieles a poder cooperar con un granito de arena a la rifa y kermés, porque va a haber una kermés donde ya vamos a mencionar todos los platos que vamos a ofrecer a ustedes.
5: ¿Cuánto se necesita para el cerco perimétrico?
6: Para terminar con el cerco perimétrico, por lo menos un promedio de 50 a 60 mil, porque será el 15 o 20% que nos falta terminar. ¿Por qué no se ha terminado esa parte? Porque se piensa hacer la ampliación de la iglesia. La iglesia es muy pequeña para la cantidad de fieles que tenemos. Entonces, esa parte se ha quedado, como se dice, en stand-by, ¿no? Porque se piensa hacer la ampliación de la iglesia. Entonces, para eso estamos haciendo la actividad. Inicialmente, esta kermés rifa se había propuesto rifar una moto, pero viendo que ya estamos tan corto el tiempo, al 19, y no haber llegado, superado la expectativa de la venta de los tickets, es lo que hemos decidido posponer solo la rifa de la moto. Se está proponiendo para que podamos recaudar más dinero con esta rifa, porque si lo hacemos el 19, pues ni cubriríamos el costo de la

0: es el gobernador regional y el alcalde de Central de Amarillo, que son vecinos precisamente de la zona.
1: Claro, pero no nos apoyan.
0: No nos apoyan. ¿Qué llamado les haría usted?
1: Lamentablemente, el Estado, el gobierno, a la iglesia no apoya. Eso es lo que nos han dicho.
0: ¿Pero como personas podrían apoyar?
1: Claro, como personas sí podrían apoyar como fieles, pero no tenemos ese apoyo. No tenemos, somos los fieles los que estamos, haciendo todo esto, ¿no? Toda esta actividad, si ustedes van a la iglesia, van a ver el avance que se ha tenido y a conocer con el metro. Ahora, los que han adquirido ya los tickets de la FIFA, va a ser válido su venta, no la venta, para la rifa de la moto, solo de la moto. Solo de la moto, porque lo demás, los demás productos que ustedes están viendo ahí, sí se va a rifar, ¿no? Solo se está posponiendo lo de la moto, porque con la rifa de la moto es lo que queremos tener más ingresos, ¿no? Como les decía, si nosotros rifamos el 19, pues nuestra utilidad no va a ser mayor, porque no vamos a cubrir ni lo que cuesta la moto.
2: Quizá dónde se va a desarrollar los EMS y sobre todo con quién se pueden contactar para quizás adquirir los
1: EMS. La Kermés Rifa se va a realizar en la parte adyacente de nuestra parroquia, o sea, en la misma construcción, porque ya como les mencionaba, tenemos el cerro, inclusive para que los fieles puedan ver el avance que hemos tenido con el cerro, que ya está construido, como les digo, será un 20% que está faltando, no se está terminando esa parte, porque se tiene el proyecto de la ampliación de la iglesia. Vamos a pasar por los diferentes, por Facebook, TikTok, ¿no? Para que también sepan la actividad que estamos haciendo. Lo que les pedimos es a todos los fieles, como el señor periodista también nos dijo, a los que son autoridad de de nuestra vecindad, que nos apoyen. Necesitamos el apoyo. Sin el apoyo de todos los fieles, sin el apoyo de ustedes, no vamos a lograrlo, ¿no? Si bien es cierto que desde el 2023 estamos con la construcción, pues se nos ha hecho un poco difícil porque ha habido alza de precios, entonces el presupuesto que inicialmente nos habían dado al final se duplicó, ¿no? Entonces, y además también no hemos tenido el apoyo de todos, ¿no? Es un grupo pequeño que está trabajando.
2: ¿Hay alguna entidad privada que se han asociado para apoyarles?
1: Entidad privada no tenemos apoyo, prácticamente es de todos los fieles, es familia, los fieles, la colaboración de los que asisten a la iglesia, más que todo es apoyo de los feligreses, todo este tiempo que hemos estado hasta el avance que tenemos ahorita en la construcción.
2: ¿El ticket a cuánto lo pueden adquirir?
1: El ticket de la rifa está a 5 soles. Lo pueden, como dije, con la tesorería, inclusive lo podemos hacer la venta virtual. Nos se comunican con el número y nosotros le hacemos la venta virtual. Ustedes se preguntarán cuándo se va a rifar la moto. Queremos tener un tiempo un poco más largo para que podamos vender solo la rifa de la moto. Estamos proyectándonos a hacerlo para el 24 de diciembre, ¿no? Entonces, para poder tener también mayor cantidad de tickets vendidos, podamos cumplir el voto de la moto y se pueda también tener una utilidad, ¿no? Para poder continuar con esa construcción.
2: Muy bien. ¿Y a cuál vamos a estar? Vamos a estar dando diferentes platos típicos para que puedan.
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4: Estudio 5 Noticias. Bien, colaboremos con la comunidad eclesial de la Parroquia Virgen del Carmen. Este domingo 19, gran kermés y rifa en esta comunidad, en esta parroquia justamente de Pau Carabamba. 7:31 a.m, una pausa y volvemos.
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0: Estudio 5 Noticias, bienvenidos como cada mañana, 7 de la mañana con 37 minutos. Ya viene también la información deportiva en esta edición de Noticias. 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

0: 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El sociólogo Víctor Arévalo, gerente de desarrollo económico de Amarilis, dio cuenta sobre varios temas, como la situación de la privatización de los mercados de este populoso distrito.
1: La segunda parte, que es el tema de saneamiento físico, ¿no? Es un trabajo que ahora nos está un poco limitando el avance, toda vez de que hay otras intervenciones de otros gobiernos nacionales en cuanto al tema de los cuatro carriles y donde el ancho de la vía es mayor. Parte de la misma determina en cuanto al espacio de su de la construcción que se de la construcción del mismo mercado, ¿no?
2: Entonces esto afectaría en todo caso a dos de los mercados que se piensa privatizar.
1: Es correcto, ¿no? Tanto al mercado de la Cachina como al mercado de la ex mercado Cachina o ex mayorista, ¿no? Entonces son una problemática que ahora estamos a la espera de unos documentos que hemos cursado al gobierno regional para ver en qué situación se va a determinar este aspecto, ¿no? Porque si hablamos propiamente del proyecto de mayor envergadura, que es de los cuatro carriles, va a limitar el trabajo que se está haciendo en estos momentos. Por el otro lado, también
2: ¿Cuántos metros afectaría, digamos?
1: Estamos hablando de un promedio de 7 metros, algo de 13 metros en total que se debe tener. Es un ancho de vía más grande.
2: O sea, 7 metros en el ancho y en el largo.
1: No, en el largo no hay problema, pues, pero es que es todo, todo, ¿no? Entonces determina un aspecto muy determinante, porque se reduciría drásticamente los espacios en cuanto al tema de la venta de los espacios de los puestos a la cual se determinaban las acciones concretas. Entonces, no solo ahí, también en el sector 4 de San Luis hay un tema ahí de un bien donde hoy se ubica este mercadillo, que también está orientado a, hoy está todavía en la provincial y esta todavía no ha sido transferida. Estamos también hemos enviado documentos y estamos a la espera de esto. De estas gestiones para poder continuar, porque de lo contrario nos limitamos ampliamente en las funciones o el objetivo para la cual ha sido o se ha venido trabajando en todos estos meses, ¿no? Ese es básicamente ahora algún impedimento que tenemos, que dicho sea de paso son externos, ¿no? No son dentro de la gestión, porque la orientación,
2: pues,
1: estaba...
2: no depende solucionar de la municipalidad de Amarilis.
1: No depende de la municipalidad, ya son cuestiones externas que estamos gestionando y que podamos tener una pronta respuesta para poder continuar, o simplemente indicar que esto va a tener que esperar algún tiempo mayor para poder dar una solución más concreta.
2: Ahora, en el mercado de Paucarbamba, ¿ha habido algún avance? ¿Los comerciantes han mostrado algún interés?
1: Hemos retomado alguna conversación con ellos, pero muy, diríamos, ligera, toda vez de que no hay en realidad mayor participación en este aspecto de ellos, ¿no? Y hemos indicado en su momento, ellos no tienen mayor interés en relación a, pero igual, mientras el proceso dure, todavía podemos continuar trabajando y coordinando con ellos en otras acciones que permitan llegar al fin que nos hemos trazado.
2: Y hay un quinto el mercadillo del sector 1. ¿Cuál es la situación legal?
1: Este mercadillo en su momento fue trasladado al centro de salud, pero hoy tanto salud como educación, para poder ellos construir, tienen también determinados parámetros en cuanto a extensión de terreno, y esto no les ha ayudado, así que esto ha sido revertido a la municipalidad, pero como estos ya estaban inscritos dentro de registros públicos, amerita hacer también todo un proceso administrativo, ¿no? Llámese el tema de presentación en cuanto a documentos notariales, para luego que esto pueda revertirse finalmente y entrar nuevamente a sesión de consejo para que pueda ser parte de, ¿no? O sea, hay unas limitaciones que estamos en ese proceso y ojalá que la próxima semana podamos tener alguna respuesta concreta para la continuación de la misma.
3: Por otro lado, la municipalidad de Huánuco había propuesto que la feria sabatina que se está en la Alameda se traslade al Malecón Calicanto. ¿Ya ha habido alguna conversación sobre ese tema?
1: No, ninguna.
3: ¿Todavía no se le ha lanzado la propuesta?
1: No tenemos ninguna conversación o comunicación, ni formal ni informal. Tal vez ellos en la desidia de ver qué acciones tomen concretamente, pero no hemos tenido ninguna comunicación.
2: O sea, no hay ningún documento.
1: No. A la municipalidad
2: gobierno regional ni de Amarillo?
1: Ninguno, ninguno.
2: ¿Ni de la municipalidad?
1: No, ninguno, ninguno. Ni formal ni informal. No tenemos ningún problema.
3: ¿Y de presentarse en los siguientes días, la municipalidad podría ceder ese espacio para la feria de Sabatini?
1: Y habría que ver porque, como toda otra municipalidad, tenemos algunas programaciones o actividades que se desarrollan dentro del marco de la promoción empresarial y habría que evaluar en qué tiempo lo van a hacer y en esos días que se ocupen por parte nuestra, a ver a dónde irían ellos, ¿no? Tendríamos que determinar y conversar todavía.
2: Ahora, también se ha acostumbrado a hacer en los últimos años la FAICA en ese malecón. Ya se está hablando oficialmente el gobierno regional que también se plantea para este año. ¿Hay alguna coordinación?
1: Eso sí, hemos conversado algo, pero documento formal todavía no ha llegado, ¿no? Se conversó anteriormente porque ellos solicitaron este espacio para el desarrollo de una feria tecnológica y se les brindó, pero de ahí concretamente no hay nada formal tampoco.
4: ¿A fechas próximas hasta cuándo se tiene el plazo de la espera de ese documento para que puedan presentarse sobre la feria sabatina?
1: No, como digo, no tenemos ningún documento, no nos ha llegado, no sabemos qué es lo que están pretendiendo o qué es lo que quieren hacer, ¿no? Porque tenemos que sentarnos a conversar para tener una información más exacta, ¿no? Mientras tanto, no podemos pronunciarnos si es que lo van a, qué es lo que pretenden hacer, ¿no? No tenemos ninguna información. Gracias.
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1: Estudio 5 Deportes, con Alcides Mesías. ¿Qué tal, Alcides? Buen día.
2: Buenos días, Rubén. Buenos días para todos los oyentes de Radio Estudio 5. Ayer hubo descanso en el Mundial porque hoy se inician los cuartos de final del Mundial 2026. Francia versus Marruecos. Es un duelo que promete ser uno de los más atractivos de la ronda, ¿no? El conjunto dirigido por Didier Deschamps de Francia llega como uno de los grandes favoritos al título después de confirmar su candidatura con actuaciones convincentes durante el torneo. A su estilo. Mientras que los Leones de Atlas vuelven a instalarse entre los 8 mejores selecciones del planeta, consolidando el crecimiento que comenzaron a demostrar en Qatar 2022. El encuentro se disputará en el estadio de Boston y entregará el primer boleto a las semifinales. Francia ha construido una campaña muy sólida en el Mundial. Los galos avanzaron con autoridad desde la fase de grupos y posteriormente eliminaron a Suecia por 3-0 antes de superar por la mínima diferencia a Paraguay en unos exigentes octavos de final. El partido, mientras tanto, Marruecos, que continúa escribiendo una página histórica para el fútbol africano, los dirigidos por Mohamed Wahbi, dejaron en el camino a Países Bajos, a Holanda, tras imponerse en la definición por penales y luego ofrecieron una de sus mejores actuaciones del campeonato a vencer con autoridad por 3-0 a Canadá, uno de los anfitriones del Mundial, ¿no? Bueno, Francia tiene a Kylian Mbappé, Olis, Doué, mientras tanto Marruecos tiene a Hakimi, ¿no? Es uno de los grandes, el lateral, esos extremos, y a Simon Bono, Wami y Brian Díaz, ¿no? En consecuencia va a ser un lindísimo partido. El partido entre Francia y Marruecos por los cuartos de final del Mundial 2026 está programado para hoy jueves 9 de julio a las 3 de la tarde, hora peruana. Reiteramos, se juega en el estadio de Boston. 3 de la tarde, hora peruana, en consecuencia, el partido de el Mundial el día de hoy. 7:48. Y el voleibol en Huánuco, como se sabe, Pilcomarca está dando bastante impulso al voleibol a nivel de la ciudad de Huánuco. La Liga de Voleibol de Pilcomarca lista para sus torneos sub-19 y U-21, ¿no? A pesar del resultado en tierras pocalpinas, donde quedó tercero en la macro regional de voleibol femenino, la categoría U-15, con su sexteto en representación de Huánuco, la Liga de Voleibol de Pilcomarca mantiene el enfoque en el desarrollo del voleibol local y la preparación de sus deportistas de cara a los retos del calendario oficial de la Federación Peruana de Voleibol. Como parte de este plan de trabajo, la Liga anunció que este fin de semana arranca oficialmente sus campeonatos en las siguientes categorías: sub-19 femenino y sub-21 masculino. Los torneos se llevarán a cabo los días viernes, sábado y domingo. Contarán con la participación de 6 equipos debidamente afiliados en cada categoría, garantizando un alto nivel de competencia y continuidad para los voleibolistas de la región. Así que ya lo saben, amables oyentes, anunció este fin de semana, arrancan oficialmente los campeonatos de la CIE en categorías 19 y 21, ¿no? Así que ya lo saben, amables oyentes de Radio Estudio 5. Y en el fútbol de segunda división, Sí, en el fútbol de segunda división, amables oyentes, va a estar dándose inicio primero para los dirigentes, ¿no? Con una convocatoria para los dirigentes. Para el día de hoy hay una importante reunión que ha convocado la presidencia de la Liga Distrital de Fútbol de Huánuco, el señor Jonel Solano. Manifiesta que hay una gran cantidad de equipos, incluso nuevos, que desean participar, pero que en mínimo tiene que adjuntar requisitos, por ejemplo, la personería jurídica, ¿no? Por lo cual hoy están siendo convocados, y aquí reitera su invitación don Jonel Solano, presidente, y la Liga Distrital de Fútbol.

0: Sí, bien amables oyentes de Radio Estudio 5, Estudio 5 en los deportes, después de un buen tiempito, bueno, por fin a conversar con el señor John del Solano, presidente de la Liga de Cristal de Fútbol de Huánuco. ¿Cómo está, señor Solano? Bienvenido a Estudio 5 Deportes.
1: ¿Qué tal? ¿Cómo está, señor? Sí, se acaba saludando a todos los oyentes.
0: Bien, ¿qué novedades tenemos ya en estas, no, en estos meses, como siempre ya organizando lo que va a ser la participación de los equipos en la segunda división de la Liga de Huánuco?
1: Sí, mira, para darle una información que el día de mañana estamos convocando a una reunión.
0: Para este jueves, ¿no?
1: Exacto, a las 7 de la noche, a tratar temas sobre el campeonato que se debe realizar de acuerdo a la reunión que quedamos, ¿no? Eso estamos en espera para el día de mañana.
0: Bueno, ¿ya se ha podido dialogar ante la mente con los dirigentes de los clubes que han participado el año pasado, señor Solano?
1: Sí, han venido también, los clubes también han venido, ¿no? Entonces, vamos a ver si cumple con los requisitos, ¿no? Si tiene requisitos públicos, si también organizados. A ver, trataremos de el día de mañana llevar esta reunión para que tengamos el alcance correspondiente a los demás clubes y de los que no tengan, dar un plazo determinado para ver si pueden participar en el campeonato de este año.
0: O sea, hay el plazo, hay el tiempo necesario como para que puedan ir cumpliendo. ¿O ya no?
1: Sí, lo importante es dar facilidades a ver a los equipos, como hay academias nuevas también que quieren participar, entonces dar la facilidad del caso, ¿no? Porque en caso de las academias sí ya tienen, están constituidos, digamos, en los registros públicos ya está su documentación, ¿no? Y esperemos saber si se anima, pues, a querer participar en este campeonato, para darle la oportunidad más a todos los jóvenes.
0: Sí, me manifiesta que hay algunos clubes nuevos, y hay un fenómeno, si se quiere, social último, en que las academias, las escuelas de fútbol se están inscribiendo en las ligas, quieren participar en la Copa Perú.
1: Sí, quieren, ¿no? Mira, de este ejemplo que dio EPSA nomás, ¿no?
0: Sí.
1: El año pasado campeonó, mira cómo está yendo bien en la Copa Perú, entonces lo que queremos es eso, que haya motivación de parte de los dirigentes, también no excluyan a los muchachos de esta nueva juventud para que puedan hacer deporte, y dar las facilidades, ¿no?, a los muchachos que se puedan ventilar en el fútbol, digamos, a ver, se pueden hacer ver, y si pueden desarrollarse de la mejor forma, mejor.
0: ¿Y cuántos clubes nuevos han solicitado información y querer participar?
1: Hay varios. ¿Y pero como le repito, espero que cumplan con la documentación y sería lo mejor.
0: ¿Y cuántos clubes han participado, entre ellos las academias, las escuelas del año pasado? ¿Con cuántos clubes se ha jugado el torneo?
1: Mira, había 25 clubes que se, se habían inscrito, pero viendo bien, dimos prioridad a 18. Acepté porque cumplían con el reglamento, ¿no? Entonces, no se lo puedo aceptar al resto también. Ya por motivos que el reglamento nos prohíbe hacerles participar si no están inscritos en registros públicos.
0: Bueno, obligadamente tiene que tener su personería jurídica, ¿no? De eso sí, ni hablar. ¿Hay algún límite a nivel de segunda división? ¿Hay algún límite o puede, los que todos tengan su documentación en regla pueden participar?
1: Mira, por mí estaría bien que todos participen. El problema es campo.
0: ¿Qué escenario, no?
1: Huánuco no existe la posibilidad de un campo deportivo que tenga disponibilidad, ¿no? Más bien, gracias al doctor Bocángel y a señor Orlando Pastrana, que nos dan las facilidades en Cotos, ¿no? Entonces,
0: ¿verdad? Sí,
1: por ahí podemos hacer deporte en los dos campos, ¿no? También hace todo el día, usted sabe, bien cansado.
0: Imagínese más de 20 clubes, 20 equipos, vaya a desarrollar todos esos partidos. Es muy agotador.
1: Sí, pues el reglamento te pide pues que juegues los 40 minutos, ¿no? A 45 minutos y ay, para ser bien claro, no, en la promoción de estos muchachitos más vale hacerles jugar un 35 minutos, digamos, ¿no? A 40 minutos para que se puedan ir soltando poco a poco, porque un joven a esta naturaleza, si no está bien preparado, no dura, ¿ves? Entonces lo que queremos es que ellos se desarrollen bien y puedan mostrarse el año que viene mejor.
0: Sí, imagínate escenario, si los clubes en esta etapa departamental de la Copa Perú están yendo a jugar a pillao. Imagínese con el inicio de una cantidad de equipos en la segunda división, ¿no?
1: Sí, mira, Pia tiene a 3.170, creo que está de altura. Ya imagínate, ya poco a poco estamos chapando altura.
0: Verdad, entonces, ¿es una primera reunión este jueves o ya?
1: Sí, la primera, digo, sí, la primera, ¿no? Entonces, esperemos por este medio también, ¿no? Como casi hay interesados que puedan venir el día de mañana, dejar de participar en la reunión, que sean libres de exponer a ver sus casos, poder escucharlos, ¿no? Y poder darle las facilidades en caso pueden cumplir con toda la documentación.
0: Sí, dentro de su mayor requisito debe ser la personería jurídica, ¿no? Luego de seguro que lo subsanan en la liga o hay otras
1: Sí,
0: exigencias.
1: ese es requisito indispensable, ¿no? Además, en caso de los muchachos, como están en academias, todo, no haber hecho uso de su sesión temporal. De acuerdo al reglamento, porque si han hecho uso de sesión temporal, este año ya no pueden participar, porque una sola vez nomás se hace uso de eso de la sesión temporal. De lo contrario, serían con carta pases nada más.
0: Muy bien, en consecuencia, amables oyentes, todo lo que tenga interés, está siendo reiterativo la invitación el señor Solano. 7 de la noche, lugar
1: El local de la Liga Departamental de Fútbol. En el primer piso estamos ubicados en la Liga Distrital de Fútbol.
0: Muy bien, señor Solano, ha sido un gusto conversar de un buen tiempito y de seguro estaremos de alguna u otra manera también coadyuvando en la información para los dirigentes y sobre todo para el público, ¿no? Que también es bueno que sepan que tenemos segunda división y una gran juventud que seguramente estarán participando este año.
1: Claro, espero la invitación que se ha hecho, gracias por su mail también, que vengan poder explicar y desear lo mejor a los clubes que van a tener la facilidad de poder participar este año. Muchísimas gracias, a sus órdenes, en cualquier momento estamos en conversación.
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0: Y el calendario para la segunda división que se desarrollará el torneo comprende todo el mes de agosto para el proceso de inscripción y confirmación de los clubes e inscripción de jugadores bajo diversas modalidades. Y se prevé que en septiembre ya el campeonato de segunda división, que de verdad coge cantidad de, ¿no?, de clubes, y sobre todo también las escuelas formativas, las academias que van creándose, siempre quieren que sus integrantes ahí que van a aprender el ABC del fútbol puedan participar en los campeonatos. Y mañana hay doblete, mañana viernes hay doblete en Pillao. El tradicional campeonato de fútbol de comunidades y centros poblados, va a haber campeonato, dice, sábado y domingo en Pillao, y por lo cual han podido ceder la cancha para el día de mañana viernes, porque no habría espacio pues para que jueguen el sábado y domingo.
3: por lo cual la emoción del fútbol guanuqueño llega a su punto máximo este viernes, ¿no? La Liga Departamental de Fútbol de Huánuco ha oficializado los partidos de vuelta correspondientes al campeonato en la segunda fase, ¿no? El balón comenzará a rodar mañana viernes 10 de julio en el Estadio Municipal de San Pablo de Pillau, Cuchipamba, donde se vivirá un electrizante doblete a las 11 de la mañana. Miguel Grau, de UDH, estará enfrentándose a Castle FC, que dirige Juan Durán Barbas, ¿no? Ha perdido de ida, en la ida, Miguel Grau en Gambo 1-0, y se van hasta Pillao, 3.150 metros sobre el nivel del mar. Habrá, bueno, ya han jugado varios partidos a esa altura, y habrá que ver cómo les va, ¿no? Ya me imagino cómo estará preparándose la gente de Castre. Poco después, a la 1:15 p.m, en el mismo escenario, EPSA, Atlético EPSA, frente a Social Molinos. Oh, yo creo que aquí si no, ahí va a tener ventaja, porque el de Molinos, no sé cuánto de altura estará en Molinos, pero debe resistir más que cualquier otro equipo de propio Huánuco, de ambos, ¿no? Porque cuando se fueron la gente de Tingo María, no pudieron ya en el segundo tiempo, ¿no? A ver, 1:15 EPSA, Social Molinos se enfrentarán en un duelo de pronóstico reservado, ya que ambos conjuntos llegan empatados sin goles tras el choque de ida. ¿Quién iba a imaginar, ¿no? Que el campeonato de la Copa Perú de Huánuco iban a salir de su confort para trasladarse, dice. Y están cediendo, como es sintético, están cediendo para el día viernes. Ya me imagino la cantidad de gente que estará presente en las graderías y alrededor de la cancha, me imagino, ¿no? Para poder alentar en estos dos encuentros. Muy bien, a las 8:03 p.m, nos despedimos hasta mañana, Dios mediante. Buen día, Rubén.
4: Bien, hasta aquí toda la información deportiva con Alcides Mesías. Nos vamos a una pausa y volvemos. Vamos a hablar sobre el reciente informe de competitividad regional. Huánuco sigue entre los últimos. Pero vamos a analizar en detalle los componentes de este indicador. Este último indicador 2026 refleja, pues, el fracaso de la gestión de los gobiernos locales y del gobierno regional, ¿no? Porque no hubo ningún avance sustantivo en varios sectores respecto a otros años. Volvemos para ampliar este tema. 8:03 p.m. Estudio 5 Noticias.
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4: Estudio 5 Noticias, bienvenidos como cada mañana en esta edición correspondiente a la fecha jueves 9 de julio de 2026. Lo habíamos adelantado, se ha publicado el reciente informe de competitividad regional, resultados 2026. Este es un informe anual que realiza el Instituto de Estudios, el Instituto Peruano de Estudios Económicos. Y bueno, seguimos en la saga, ¿no? Está Huánuco en el antepenúltimo lugar. Y lo más lamentable es que en este último año ha descendido en algunos pilares del estudio que hace esta importante institución. Vamos a conversar con el economista Denis Pereira, él es consultor en temas de desarrollo económico, sobre este informe. Denis, ¿qué tal? Muy buenos días, saludos.
9: Buenos días, estimado Rubén, y buenos días también a todos tus oyentes del campo y la ciudad en Huánuco.
4: Una visión panorámica de este reciente informe tuyo, Denis.
9: A ver, sí, en efecto, para que nuestros oyentes un poco puedan entender de qué se trata este documento. Cuando hablamos de competitividad regional, o sea, es la competitividad de los departamentos, ¿no? En términos sencillos, yo compartiré un concepto, o sea, competitividad significa aprovechar, o sea, la capacidad que tienen los territorios para aprovechar sus recursos, es decir, sus recursos económicos, humanos, materiales, ¿no? Entonces, en función de esas capacidades, porque este resultado, estimado Rubén, es resultado de personas, de instituciones, de academia, sociedad civil, ¿no? Entonces, mira, después de varios años, Lima retoma el liderazgo de competitividad, ¿no? Mucho se habla del centralismo limeño y todo eso, pero sin embargo, Moquegua le superaba, pero ahora prácticamente están empatados técnicamente, ¿no? Significa, la puntuación es de 0 a 10, y donde se toma como parámetros 42 indicadores y 6 pilares. Nosotros en la Amazonía decimos chungos, ¿no? 6 pilares, 6 bases, ¿no? Entre los cuales está la parte económica, infraestructura, educación, salud, el tema de institucionalidad, ¿no? Entonces, en función de eso, lamentablemente, como bien decías, nuestro departamento está muy rezagado, estamos en el penúltimo lugar con un puntaje de 4.4 de 10. Significa que tenemos nosotros los huanuqueños, ¿no?, de un enorme desafío para los próximos años, porque estamos a puertas de elecciones regionales y elecciones municipales, y una cantidad enorme de autoridades que se van a nombrar, ¿no?, o que se van a poner en lista. Y de hecho, este documento es una buena hoja de ruta, ¿no? Yo hace poco recibí una llamada de un candidato que prefiero mantener en reserva, que me dice que quisiera un poco entrenarse. Yo estoy en Tingo María, y un poco cómo entrenarse, o sea, y yo le digo, es simple. O sea, el desafío está en esos 40, con esos 42 indicadores y en esos 6 pilares. No, mira, y es increíble cómo es que si vemos en los primeros, en el primer tercio, en los primeros 8 puestos, está Junín, ¿no? No, aunque Junín está en el puesto 10, pero de todas los departamentos amazónicos, Madre de Dios está en el puesto 13, pero Lima tiene un puntaje 7.5 igual que Moquegua. Y nosotros quizá hemos encontrado aquellos cuellos de botella enormes que tienen estos territorios, y creo, desde mi modesto punto de vista, que pasan es porque estamos rezagados. Y mira, por ahí también San Martín en el puesto 18 con 4.9, Ucayali penúltimo lugar, Loreto, qué decir, último lugar, Amazonas en el 22º, ¿no? Entonces, significa que esta es una excelente herramienta, estimado Rubén, y esto que deberíamos hacer incidencia en el territorio, porque estamos hablando de más de 11 provincias y 84 distritos que tienen nuestro territorio departamental, y enfocar, ¿no? Es decir, en realidad recursos existen, ¿no? O sea, recursos económicos, pero creo que el primer aspecto, el primer escollo es el tema de educación. O sea, si no tenemos buena educación, ¿no?, como Moquegua y Tacna, que saltan a la vista, que son los departamentos que tienen la mayor valoración, la mayor calidad educativa. Y mira, cómo es que estos departamentos son del sur, a pensar que el sur se dice que están en desventaja frente al centro y al norte. Y aquí se puede corroborar fuertemente, y te puedes dar cuenta, Moquegua, Arequipa, Tacna, bueno, Ica, que está también, ¿no? Y Cusco, increíble. Cusco está en el 7º lugar del ranking. Entonces, y principalmente, como te puedes dar cuenta, gran parte de los primeros lugares son departamentos costeños, ¿no? O sea, la costa, y salvo ya a partir del puesto 10, ¿no?, Junín, Ancash, y Apurímac. Entonces, acá hay un enorme desafío, estimado Rubén, para que nuestros candidatos, candidatas, tanto al gobierno regional, a los gobiernos locales que tenemos en el territorio, se puedan por lo menos tener en cuenta, ¿no? Y si podrías promover un evento, yo con gusto podría colaborar de forma desinteresada, estimado Rubén.
4: Sí, hay varios temas que ir disgregando, ¿no? Por ejemplo, en el tema laboral, Huánuco está en el último lugar, pero al final es un extraordinario indicador, digamos, el pilar laboral, porque refleja, pues, el nivel de desarrollo económico, ¿no? Es decir, la pobreza en que se encuentra Huánuco, porque Huánuco en este pilar está en el último lugar. Cuando no hay oportunidades laborales, hay una gran brecha, es porque pues tenemos, digamos, desfases en el desarrollo económico.
9: Sí, y más aún en el tema laboral, yo te puedo decir, y he encontrado un indicador que me ha parecido bastante interesante, estimado Rubén. Mira, acá te digo dónde está, no sé si estoy en el informe completo. Huánuco tiene una alta incidencia de la población empleada que recibe menos del sueldo mínimo vital. ¿Qué te parece? Eso sí es grave, ¿no? En lugar que...
4: Claro, eso refleja el nivel de pobreza de Huánuco, ¿no?
9: Sí, de hecho, hay correlación con esos indicadores que, sobre todo, y más aún el tema educativo, uno de los indicadores es precisamente el analfabetismo, y el otro indicador que se mide mucho son el logro educativo que tienen nuestros niños en el cuarto grado, tanto en el logro de lectura y de matemática, y que estamos muy rezagados, ¿no? Entonces, a pesar de estar los recursos, es decir, se ha mejorado fuertemente, se ha duplicado el sueldo de los docentes, pero no mejora la calidad de los jóvenes, de los niños, ¿no? Entonces, ¿en qué medida, cómo hacer para que esos indicadores se puedan, por lo menos en los próximos 4 años, ¿no? Se vienen 4 años de nuevos gobernantes, de poder por lo menos subir unos 2-3 escalones. Sería no prudente decir subir 10 escalones, ¿no? ¿Por qué? Porque los otros territorios también se van a poner pilas, como se dice en el argot criollo, para poder tentar estar en por lo menos a media tabla, ¿no? Que sería, o sea, nosotros tenemos grandes oportunidades, grandes recursos, ¿no? Entonces, que no están siendo aprovechadas, que están siendo subutilizadas, y creo que el desafío es enorme aquí.
4: Claro. Ahora, en general, la Amazonía, empezando de Huánuco, está en condiciones muy muy precarias. ¿Cómo explicar? ¿Es la conectividad o hay otros factores?
9: Sí. Además del tema educativo, el tema de infraestructura, de conectividad terrestre y más aún aérea también, o sea, cómo hacer para que nuestra industria sin chimenea, el turismo, pueda desarrollarse, ¿no? O sea, mira, nosotros ya casi un año que vamos a estar sin servicio del aeropuerto que tenemos aquí en Tingo María. ¿Por qué? Porque se está construyendo después de más de 70 años un asfaltado del aeropuerto, y más aún también el otro enemigo clave para que los territorios no avancen es el tema de informalidad. O sea, la informalidad es uno, y es más, hace poco escuchaba una entrevista que le hacían a un experto de la Universidad Católica, el señor Cifuentes, y decía que, por ejemplo, y el tema pasa por la informalidad política, mira, o sea, hay alta informalidad de las empresas, informalidad laboral, informalidad económica, informalidad energética. No puede ser posible, pues, estimado Rubén, que nosotros tenemos una capacidad de producir energía limpia y el precio promedio, ¿no?, en centavos de dólar, mira, tenemos el cuarto precio promedio más alto del país, a pesar que producimos

0: territorios sean así, ¿no?
1: Sí, pues es sorprendente. Pasco está en mejores condiciones y casi en todos los pilares. Y entiendo que no es solamente el tema de la reactivación de la minería, ¿no? También es gestión.
0: No, ciertamente. El tema principal para mí acá, el efecto es como dice el texto, ¿no? O sea, el tema es capacidades. Entonces yo ahí acuño un concepto quizás más potente, que es competencias, ¿no? Entonces las competencias tienen tres integrantes, que son el conocimiento, las capacidades y el comportamiento, es decir, la calidad que tienen el personal, la calidad de persona, la calidad de líderes, la calidad de autoridades, ¿no? En todos los sentidos. Y muestra de eso, mira, cómo es que esos nuestros departamentos del sur, Tacna, Moquegua, o sea, ¿qué están haciendo para tener? Y uno podrá decir, no, es que ellos tienen recursos, tienen minería, tienen todo, pero yo creo que ahí uno de los temas que está funcionando bastante es el tema de institucionalidad. Necesitamos desarrollar, yo he estado en dos oportunidades, tanto en Tacna como en Moquegua, incluso hice un trabajo y vi que la institucionalidad es muy potente, el sector privado, el sector público, la academia, la sociedad civil. Mira cómo discuten, a pesar que hay divergencias, mira, pero aterrizan en acuerdos que sean muy ponderados y que miran esto, ¿no? Mira cómo es que, qué increíble, Tacna y Moquegua tienen puntajes 7, encima de 7, ¿no? 7 de 10. Entonces, ¿cómo están haciendo para que esos dos departamentos, ¿no? Y mirar, quizás hacer pasantías, ¿no? De autoridades, de nuestros jóvenes, de estudiantes de últimos años de las universidades, ¿no? De todas las carreras, de derecho, de economía. Entonces, por ahí creo están los desafíos y, como vuelvo a decir, creo que el reto enorme es educación. Y te digo un poco con conocimiento de base, porque soy hijo de un ilustre profesor, el que armó la secundaria aquí en el Colegio Mariano Bonin. Mi padre fue profesor de historia y geografía. Entonces ahí están los elementos y creo que el detonante aquí es educación. Educación, competencias, conocimientos, capacidades, habilidades, comportamientos que tienen las personas, porque mira, todo este resultado es de personas, salvo ICA y otros departamentos que ya, por ejemplo, en el campo están utilizando robots, ¿no? Para cosechar, para cargar, y mira, entonces todavía yo creo el elemento esencial aquí es el capital humano, estimado Rubén.
1: ¿Y cómo explicar el caso de Moquegua?
0: A ver, yo estuve un par de veces en Moquegua, fui contratado para hacer unos talleres con emprendedores. O sea, el desafío, estimado Rubén, está ¿quién lleva el hilo conductor del desarrollo? Pregunto. Mira, la sociedad civil, la academia, la empresa privada, el sector privado, el sector público. O sea, el desafío está cómo ponernos de acuerdo, ¿no? La sociedad civil, ¿no? Hoy se habla de 6 componentes, ¿no? Yo hago una comparación acá con una hormiga que tenemos en la selva, que es el citaracu. Sí, el citaracu es una hormiguita bien trabajadora desde un liderazgo, que hay una hormiga reina, y esa hormiga cómo confluye para poder construir, miren, habitaciones, ¿no? Complejos que tienen las hormigas. Entonces, si en las hormigas existen esas neuronas para poder construir, para poder promover desarrollo, entonces, ¿qué que también está haciendo Tacna, que

0: también, sobre todo Moquegua, me quedo con Moquegua, para que se puedan tomar el toro por las astas. Pues no puede ser posible, ¿no? Nosotros prácticamente no le ganamos a nadie, y digo nosotros porque somos parte, yo tengo viviendo acá desde los 5 años aquí en Tingo María, y de hecho necesitamos esos cambios. O sea, si bien es cierto hay problemas estructurales de pobreza, de precariedad, de brechas en servicios básicos, yo te voy a compartir una estadística donde se juntan los 5 servicios básicos que debe tener un territorio y mira qué tan rezagados están. Es decir, los servicios que debería entregar el Estado es el tema de agua segura, de el tema de disposición del no de los de las excretas, de electrificación, de acceso, hogares con acceso a telefonía móvil, hogares con acceso a internet, por ejemplo. ¿Qué tanto hoy el internet ha cambiado esa conectividad para hacer negocios, ¿no? El tema de digitalización. O sea, y bien el informe, estimado Rubén, como lo has visto seguramente, toma estos 42 indicadores, ahí están los 42 desafíos. ¿Qué hacer, yo diría, al 2050 o al 2040, porque estamos 2026, o sea, en 10 años, 2036, y podemos ponernos a revisar el plan estratégico regional, y aquí una crítica constructiva. O sea, ni siquiera en el plan regional se toma el PBI como uno de los indicadores, y cuáles van a ser los mecanismos para que el PBI pueda crecer. O sea, mira, no existe eso. Tú puedes revisar y en ninguno de los planes existe eso. O sea, si no hay crecimiento económico, no va a haber generación de empleos, no va a haber la mejora de la calidad de vida. Y te digo, con un poco de conocimiento como economista, es una verdad dura de que la economía tiene que crecer. Si no crece la economía, no se va a poder repartir, pues, pobreza. Lo que se necesita, por lo menos, como decía mi maestro Michel Ascueta, un gran amigo, exalcalde de Lima, decía, además de tener nuestro mapa de pobreza, deberíamos de tener nuestro mapa de riqueza, y un poco contraponer esos dos mapas para que puedan generarse los mecanismos y buscar esa mayor competitividad territorial que señala este documento, ¿no?
1: Y el otro tema es crucial. Cada año conversamos casi lo mismo, mi estimado Denis.
0: Gracias.
1: Y el tema es, ¿por qué no lo toman como herramienta de gestión este informe las autoridades?
0: Claro, a ver, uno es por desconocimiento, diría, y ojalá me equivoque. Dos, no hay intención, no hay ganas de poder tener en cuenta. Y tres, también nosotros desde la sociedad civil deberíamos hacer incidencia, ¿no? La sociedad civil, la Cámara de Comercio, el sector privado, la academia. ¿Alguna vez has escuchado algún rector, algún decano hablando sobre esto en tu medio de comunicación? En algún lugar, en la universidad, donde se haga incidencia, ¿no? Entonces, este tema es de todos, la competitividad es de todos, ¿no? Incluso en China, por ejemplo, se hace medición de competitividad provincial, ¿no? Yo estoy intentando hacer un trabajo sobre eso, y de hecho, ¿no?, de las 11 provincias, ¿cómo estarán nuestras provincias, ¿no? Yo sé que Huánuco, Leoncio Prado, hasta me he quedado impresionado de Puerto Inca, por ejemplo, en el valor bruto de la producción que tiene Puerto Inca, está en el tercer lugar, ¿no?, de todas nuestras provincias, y de hecho yo creo que ahí está el desafío, estimado Rubén, que podríamos hacer en los próximos años, ¿no?
1: Sí, pues esperemos que por lo menos los candidatos puedan darse un tiempo y leer este informe y en función de ello diseñar las políticas, las obras y las estrategias, ¿no? Y adecuar el plan de gobierno.
0: Sí, de hecho, yo creo que el desafío está, como le decía a un candidato, o sea, esto es política pública, o sea, ¿cómo hacer que las políticas públicas puedan cumplirse en el territorio, ¿no? Entonces, los desafíos están. No tenemos recursos, no tenemos capital humano, y siempre por eso que el proceso de descentralización ha fracasado, porque solo se han dado, se ha hecho la transferencia de funciones, pero no se han hecho la transferencia de los recursos, y quizás sí en parte, pero el gran desafío, la gran debilidad está en el capital humano. O sea, ¿dónde tenemos una escuela para prepararnos? O sea, en la universidad, por ejemplo, tú puedes revisar de la gente de Derecho, de Economía, Administración, hay un curso de competitividad. Mira, en cambio en el Perú, la Universidad Católica tiene una maestría en competitividad regional, ¿no? Y de hecho, el desafío enorme es inversión privada. Y por eso, mira, después de años, recién se empieza a ver, mira, ya empezó con el hospital de Yata, los famosos proyectos OXI, ¿no? Obras por impuesto. Entonces, ahí está, si no hay inversión privada, ¿no? Inversión privada nacional, inversión extranjera, bienvenida la inversión. O sea, la inversión privada, pero se necesita también el compromiso de la inversión pública, ¿no? Una inversión pública en la mejora de la carretera Tingo María, Huánuco Tingo María, podría incrementar enormemente el PBI, podría mejorar los costos de transacción, ¿no?, que tienen los territorios.
1: Efectivamente. Denis, gracias. Saludos.
0: ¿Aló?
1: Sí, Denis, muchas gracias. Saludos.
0: No, un fuerte abrazo, Rubén. Que tengas buen día. Chao.
1: Estuvimos en esta comunicación con el economista Denis Pereira conversando sobre este último informe de competitividad regional. La verdad, Huánuco no ha avanzado mucho. También refleja pues el fracaso de quienes dirigen las instituciones, no solamente son los gobiernos locales, el gobierno regional, también los sectores, las universidades, bueno, que siguen en el antepenúltimo lugar en competitividad regional. Seguimos en los últimos, en pobreza, en competitividad. Claro, por ejemplo, hay brechas que cerrar, hay prioridades, ¿no?, para medir el desarrollo, salir de esta situación de Huánuco. Y el gobierno regional enfrentando a los huanuqueños por un proyecto que la verdad no tiene mucha trascendencia, como es el caso de la Alameda. Porque la Alameda solo necesita una remodelación básica y nada más. Mejorar los servicios de agua, reponer la vereda, las pistas y las áreas verdes, eso es todo. Sin embargo, se ha convertido en una situación de polarización, de enfrentamiento generado por el gobierno regional, cuando de acuerdo con este informe hay otras prioridades. Este informe de competitividad regional, en el caso del gobierno regional del señor Pulgar, le dice que ha fracasado, pues porque en 4 años no ha mejorado ningún indicador, ningún pilar de este informe, ¿no?, en cuanto a competitividad regional. Claro, no solamente es el caso de él, sino también de los diversos sectores. Y no vamos a ser competitivos arreglando parquecitos, algunas callecitas, que sí es importante. Tenemos que hacer grandes transformaciones en Huánuco para mejorar nuestra competitividad regional. Por ejemplo, solo el 1 o 2% de las carreteras vecinales de Huánuco están asfaltadas. Es decir, la nacional, que es 60%, que está en estado desastroso, de Pasco a Tingo María, Aparte de eso, no tenemos otras, están en proceso de construcción. ¿Cómo vamos a competir con carreteras desastrosas? ¿Cómo vamos a competir cuando hay brechas en el sector educativo? Por ejemplo, no todos los colegios tienen internet, menos del 40% es bueno. Imagínense ustedes, no cuesta mucho hoy instalar servicios de internet en cada colegio. Por ejemplo, el sistema de Starlink, el sistema satelital, con 300 soles o 350, se soluciona el problema de internet, no solamente de un colegio, hasta de toda una comunidad, de un distrito, porque es una población muy pequeña. Pero no hay ideas, pues. No se gobierna en función a solucionar los problemas que los vemos aquí en estos indicadores de este estudio. Y estos estudios se hacen cada año. Y perdemos el tiempo en labores domésticas, en caprichos personales de las autoridades, pero no solucionamos los problemas fundamentales. Es como, por ejemplo, contar con un carro, no con un vehículo. Importa más, digamos, para una persona, pintar el carro, ponerle letreros, faros, darle un adorno muy especial cuando tiene malas llantas, tiene problemas con el motor, etcétera, ¿no? Y ese carro a la larga, pues, va a funcionar mal. Definitivamente no va a estar bien. Así sucede con el departamento de Huánuco. El señor gobernador y las autoridades prefieren más pintar algunos muros, hacer algunas obras de impacto social, es decir, solamente decorar Huánuco. Pero no están resolviendo los problemas centrales de Huánuco para hacer una región competitiva. Seguimos siendo la región más pobre. En el tema laboral estamos en el último lugar. Eso nos dice la precariedad económica de Huánuco. Y ojo, no podemos ver el desarrollo de Huánuco porque aquí se han ubicado algunas tiendas, algunos comercios, que es en realidad el esfuerzo de los empresarios huanuqueños. Si no resolvemos los problemas centrales de conectividad, estamos hablando de infraestructura vial, de institucionalidad, nuestra educación es pobrísima. ¿Qué podemos hacer con un ejército de jóvenes que no están en condiciones de competir? Lo mismo sucede con nuestras universidades. Por ejemplo, la Valdizán prioriza en la construcción de infraestructura, se ve bonito, hermoso, pero la calidad académica es pobre. Es la misma lógica, ¿no? De pintar el carrito, ponerle bonitos faros, pero el motor es un desastre. Lo mismo sucede con la UNEVAL. La UNEVAL está muy hermosa, muy bonita, pero la parte académica es una de las peores en todo el país, porque no hay ningún esfuerzo de mejorar los logros de aprendizaje, de ponerle a esta universidad de acuerdo con los estándares, por lo menos nacionales. Y eso pasa casi en todos los sectores, ¿eh? Por eso estamos como estamos. Sería bueno que revisen ustedes este documento del INCORE. Es el último informe de competitividad regional. ¿Y cuánto nos gustaría que todos los partidos políticos, por lo menos los candidatos principales, se preocupen en revisar ese documento y a partir de eso realizar sus promesas, replantear el plan de desarrollo de Huánuco y darle un salto estratégico al desarrollo? Y eso no está sucediendo, porque son los mismos que están postulando en su mayoría, con uno y otra diferencia quizás, pero nos gustaría que realmente este documento fuese un instrumento de gestión. Nos vamos a una pausa para volver con más información.
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0: Estudios 5 Noticias, bienvenidos. Estamos en la edición correspondiente a la fecha jueves 9 de julio de 2026. 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Antes del siguiente bloque, les comentamos que el Congreso, y más que el Congreso, esa es la iniciativa de Fernando Rospigliosi, y está promoviendo condecorar a José Gerí, que fue pues desaforado, ¿no? Además, que ha cometido situaciones que comprometen al Estado, en reuniones privadas, clandestinas, con empresas chinas, comprometiendo al Estado. Y hoy va a ser condecorado. Y quien insiste y promueve es Fernando Rospigliosi. Si ese va a ser el estilo de Keiko Fujimori, es decir, la continuación de Dina Boluarte, de Gerí, de Balcázar, no vamos a ver cambios, ¿no? Solo va a ser la afirmación, la consagración de estos modelos de gobierno, y que al final el desarrollo, los principales problemas del país van a estar a la zaga, ¿no? Y eso es lo que nos dice este hecho, ¿no? Esta forma, porque el caso de Rospigliosi no es un tema personal, representa pues una postura política del partido al que representa, que va a estar en el poder a partir del 28 de julio. Y si vamos a continuar así, esto nos dice que es simplemente la continuación de Dina Boluarte, de Gerí, de Balcázar, y Keiko sería, digamos, el tercer nivel el tercer piso, digamos, de ese nivel político que hemos inaugurado. El país lo inauguró, lamentablemente, hace algunos años. Esperemos que esto no sea así, que realmente haya cambios, pero lo que se insiste y se dice nos refleja de que vamos a estar en lo mismo. Además, en la comisión de transferencia que se ha conformado, están personajes que han formado parte del gobierno, del poder, justamente de Gerí, de Dina Boluarte, lo que nos dice también que al final es ese equipo el que ha gobernado y no ellos, ¿no? Y ese equipo va a tener la continuidad del caso. En otros términos, asistimos a una especie de reelección institucional y política. Esperemos que no sea así, que esto cambie, ¿no?, por el bien del país. 8 de la mañana con 49 minutos. Bienvenidos a la información. Estamos con Estudio 5 Noticias, 38 años en la primera línea de la noticia.
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0: Estudio 5 Noticias. Y ayer el gobierno regional convocó a los colegios profesionales para socializar el proyecto de la Alameda de la República. Entre las personas que estuvo presente en esta reunión es el ingeniero Fernando Espinosa, decano del Colegio de Ingenieros, con quien estamos en comunicación. Ingeniero, muy buenos días.
2: Muy buenos días, estimado Rubén.
0: Bien, ¿cuál es su comentario de esta reunión? ¿Qué conclusiones llegan ustedes?
2: Bueno, la reunión que ayer tuvimos, una reunión pues informativa, ¿no?, acerca del proyecto de la Alameda de la República, en el cual pues el proyectista y alguno de sus especialistas nos digamos hicieron una pequeña presentación de cómo más o menos va a quedar la Alameda. Pero el punto álgido que teníamos nosotros como consulta inicial era el tema de la tala de los árboles, pues, ¿no? Y realmente nos hemos quedado de alguna manera satisfechos que esto no va a suceder. Lo que sí va a suceder dentro de su proyecto es que algunos árboles podían ser trasladados. Estamos suponiendo que dentro de la misma zona, ¿no?, de la Alameda, pero también con el riesgo a que, bueno, pues algunos de estos árboles, al estar enfermos o en algunos casos ya no tienen el 100% de su funcionamiento, digamos, como seres vivos, podría ocurrir algo, ¿no? Pero la idea inicial ya se cambió, cosas. Eso sí es fundamental para nosotros. Y dentro de la disertación que nosotros hemos tenido, también hemos mostrado esa incomodidad un poco de la convocatoria a todos los decanos, pero de manera distinta, ¿no? De los distintos colegios profesionales. Esto a raíz de que sí hubo una incomodidad de parte de algunos decanos que no han sido invitados. Creo que todos, en este caso, somos miembros de una sociedad civil que corresponde también dar una opinión, ¿no? No solo técnica, sino también social, ¿no? Entonces eso lo tomaron a bien la parte de la gobernación. La siguiente vez va a ser coordinado con todos los decanos, más aún que nosotros tenemos un consejo regional de decanos, ¿no? En la cual, pues, como usted sabe, yo lo estoy presidiendo.
0: Bien, ingeniero, habría que ir haciendo algunos detalles, ¿no? ¿Es ya la segunda, tercera versión del proyecto?
2: Mire, la versión estanca, justamente por eso nosotros no queríamos tener ninguna expresión todavía a nivel periodística, porque no teníamos conocimiento pleno de cómo el proyecto se está desarrollando. Ahora, ojo, dentro de la elaboración del expediente se tiene que tener 4 entregables. Recién estamos en el segundo entregable, y es más, el segundo entregable está observado. O sea, esto quiere decir que todavía hay mucho pan por rebanar. ¿Qué quiere decir? Que podría haber muchos cambios todavía, y eso está bien, porque están escuchando lo que realmente nuestros pobladores, nuestras distintas instituciones, sociedades civiles están opinando. Entonces, eso es importante. Como se le dijo, ¿no? Eso debieron haberlo empezado a hacer el año pasado. Bueno, nunca es tarde, lo están empezando a hacer. Hay todavía varios, ¿qué le puedo decir? Aspectos técnicos que aún todavía no se han aprobado, ¿no? En el tema del agua desagüe, todavía no tenemos una factibilidad para que se pueda realizar el agua desagüe en la zona, a pesar que sí se necesita, porque son más de 35 años que las redes de la parte de la Alameda ya están, pues, funcionando. Entonces ya su periodo de vida ya pasó. Una parte fundamental, la certificación ambiental, todavía no la tienen, recién están en consultas y ver cómo se va a intervenir. Y bueno, ayer dijeron que lo que necesitan este proyecto es el día. Entonces, va a tomar su tiempo. Falta algunas cosas todavía por afinar y nosotros tenemos que estar atentos, pues, como un ente técnico, ¿no?
0: Ahora, la pregunta es, ¿cuál es la seriedad, no? Porque hace una semana contrataron a un profesional que vino de Lima, especialista en, digamos, en temas agrícolas, en temas de áreas verdes, en parques y jardines, y él dijo con toda la soltura del mundo que se iba a talar más de 210 árboles y se va a trasladar, y explicó el proyecto con ilustraciones en 3D. Eso fue hace una semana. Y hoy la versión es otra. La pregunta es, ¿en qué medida este proyecto realmente es un proyecto serio? ¿Y en qué medida lo que ayer se reunió con ustedes va a tener la seriedad del caso, no?
2: Bueno, la seriedad la tiene que tener, este proyecto se lo merece. Nosotros el año pasado, cuando intervenimos en el tema del perfil, por ejemplo, hicimos llegar una serie de errores dentro de la elaboración del perfil, ¿no? Por ejemplo, en la elaboración del perfil, y ahora está en el expediente, no han contemplado muchos especialistas que realmente tienen que intervenir. En este caso, si vamos a cambiar redes de agua de desagüe, tenemos que tener especialistas en ingeniería sanitaria. Si vamos a ver el tema de la parte eléctrica, tenemos que tener especialistas en electromecánicos. Si vamos a tener el tema de medioambiental, tenemos que tener especialistas ambientales, paisajistas. Inclusive, a pesar que ayer mostraron que el CIRA dice que no tenemos restos arqueológicos dentro de la Alameda, pero sí es un lugar histórico, o sea, donde se han gestado muchas cosas históricas que creo que ya todos lo hemos escuchado y lo sabemos, ¿no? Entonces sí necesita también un especialista historiador. Ayer nos mencionaron que, si bien es cierto, no está dentro de su plantel técnico en la licitación del expediente y la ejecución, el contratista, o en este caso el consultor, ha añadido estos profesionales. Pero la recomendación también fue que añadir estos profesionales tiene que ser de manera contractual, o sea, de manera formal. Tiene que hacerse unas adendas, resoluciones, para que estos ingenieros, los informes que puedan presentar, tenga o esté dentro de un contrato ya macro. No puede ser de manera informal, ¿no? Eso tiene que estar ya la parte legal tiene que trabajarlo, pues, en la región, como recomendación de nosotros como colegio de ingenieros, ¿no? Ahora, la seriedad, como usted dice, Rubén, tiene que darse porque sí lo amerita, ¿no? La población está ávida de que los proyectos sean realmente ejecutados en el plazo, y para eso necesitamos que los proyectos sean, pues, y eso lo hemos hablado muchas veces, ¿no?
0: ¿Y por qué, por qué le hacía esta cuestión? Porque primero se había concebido como un bulevar, ¿no? Luego dijeron un paseo, y ahí es donde dijeron que iban a talar 210 árboles, y está en el video, en la exposición técnica.
2: Sí,
0: y
2: sí,
0: ahora ha cambiado de versión, es decir, la verdad no hay seriedad por parte del gobierno regional en este proyecto. Lo que a la larga, quizás a estas alturas, es que este proyecto se postergue y se deje para la próxima gestión, de una manera quizás para hacerlo mucho más responsable, porque al final, si ustedes están participando, lo hacen de fe, pero nosotros, ¿en qué podemos confiar en el gobierno regional? Se ha cambiado ya en poco tiempo varias versiones.
2: Bueno, sí, lo que pasa es que nosotros oficialmente recién tomamos conocimiento allá, ¿no?, del proyecto, porque nosotros no nos invitaron a la exposición de la semana pasada, no estuvimos presentes, así que, pero sí, pues, por la información periodística nos llega a nosotros. También se planteó el tema de los plazos, o sea, no queremos interrumpir, o digamos acá, imagínense, ¿no?, la intervención debería ser desde la capilla de Puelles hasta llegando al malecón. Entonces se tiene que hacer una buena programación de trabajo, porque si no, esto va no solo va a incomodar a los vecinos, sino también va a crear una congestión tremenda dentro de nuestra zona de Huánuco, si es que se inicia ahora. Pero eso también hablamos, o sea, ¿cuándo podría estar aprobado el proyecto? Al 100%, más o menos en septiembre. Recuerden que en Huánuco, pues, las lluvias a veces se adelantan y empiezan en octubre, noviembre. Entonces, todo eso se tiene que analizar. El gobierno regional,
0: pero
2: actualmente,
0: en la plataforma, del Estado, donde están las obras, uno puede hacer el monitoreo. Figura para octubre la entrega de la elaboración del expediente.
2: Sí. Lo que pasa es que la modalidad que tenemos ahorita, que es diseño-construcción, sí permite de alguna manera, o sea, claro, ¿no?, los estudios básicos tienen que estar aprobados, pero sí permite de alguna manera que quizás se pueda iniciar algunos trabajos mientras todavía el proyecto no esté culminado al 100%, pero en este caso yo considero que por la coyuntura que se está dando, y tiene que culminarse el proyecto al 100% para dar inicio, ¿no?
0: Ahora, ingeniero, usted sabe que Huánuco es una ciudad muy pequeña, hay un alto porcentaje de vehículos, incluso en el documento que hemos visualizado del Ministerio del Ambiente, pone en cuestión la reducción de los carriles porque generaría problemas ambientales como parte de la congestión vehicular. A pesar de la existencia de este documento y que le está pidiendo una certificación ambiental a este proyecto, ayer se ha insistido en que solo se va a considerar cuatro carriles, se van a, construir estacionamientos. No tiene sentido ni lógica, ¿no? Porque se necesita una avenida de los 8 o 6 carriles que tiene ahí para una amplia circulación de los vehículos. Ayer se reforzó de que se van a reducir los carriles.
2: A ver, el estudio de tránsito que hicieron muestra que, digamos, de acá a 20 años, como es más o menos los estudios que tenemos, no debería existir ese problema. Sin embargo, justamente ahí está el tema de la socialización, o sea, no podemos solamente ver la parte técnica, sino también la parte social. Y sí se hizo ver, por ejemplo, el tema del congestionamiento, no solo dentro de la ejecución, sino el posterior a la ejecución. Esto tiene que ser un trabajo en conjunto con la municipalidad, porque como ustedes saben, esto corresponde a la municipalidad de Huánuco. Por ahí ver algunas ordenanzas municipales en donde ya se prohíba el tránsito de algunos vehículos, no sé si menores, o por ahí a vehículos de alto tránsito, por ciertos horarios, para poder mejorar el tema del tráfico. Tenemos que verlo de manera no solo técnica, sino también social, como usted lo está manifestando.
0: Y ustedes ayer Han propuesto de que se remodele la Alameda, pero manteniendo su identidad actual, es decir, los 6 carriles, los mismos árboles, solamente mejorando las pistas, veredas y el tema de saneamiento, como también las áreas verdes.
2: Muy buena pregunta, Rubén. Y eso también lo expusimos ayer. Nosotros, en este momento, ayer hemos ido a escuchar cómo está el proyecto. Ahora, lo que me corresponde es convocar, y eso también en realidad es a raíz de que hay unos memoriales que han presentado a nuestro colegio de ingenieros consultando sobre lo mismo, ¿no? Si el proyecto está bien o está mal. Entonces, lo que vamos a hacer es lo que corresponde, yo tengo que convocar a una sesión de consejo en donde vamos a tener una reunión a nivel de todas las especialidades, en la cual sacaremos una conclusión y hacer un pronunciamiento de manera oficial para poder nosotros dar realmente y de manera responsable un pronunciamiento oficial, digamos, del Colegio de Ingenieros.
0: Claro, y con estas variables, ¿no? Y con los antecedentes y las observaciones que ya se están haciendo. Ingeniero, muchas gracias.
2: Exactamente. No, muchas gracias a usted, Rubén. Muy buenos días. Bien, saludos gracias a todos los oyentes.
0: Estuvo con nosotros el ingeniero Fernando Espinosa, decano del Colegio de Ingenieros. Llegamos al final del programa. Gracias por su atención. Los esperamos a la 1:00 p.m.
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En Estudio 5, 9:30. 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
1: En Estudio 5, 9 y 46 minutos. 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
1: 9:56.
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en Estudio 5. 10 y 35 minutos. 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
0: 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En Estudio 5, las 11 y 5 minutos. 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

en Estudio 5, las 11 y 14 minutos. 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

Son exactamente las 11 de la mañana con 36 minutos. Bienvenidos a su programa, El Modo Manual, de El Show de la Radio. Entretenimiento inicia hoy su edición de jueves. Jueves 9 de julio del 2026. Te saluda Lucía Beatriz Espinosa Vidal. Y hoy día nos quedamos contigo hasta la 1 de la tarde con buena música e información. Está bien fuertecitos los chismes ahorita. Están bien fuertecitos los chismes. Me encanta porque todo cambia. Todos toman su posición en el Ejecutivo. Y para las elecciones regionales, pues están habiendo sorpresas también. Así que, siendo las 11 de la mañana con 37 minutos, vámonos con una de Black Eyed Peas, a propósito que llega al Perú este 2 de septiembre en la Arena 1 Park de la Costa Verde. ¡Qué buenos tiempos! ¿Ah? ¡Qué buenos tiempos! Vámonos entonces con Black Eyed Peas acá en los 97.7 FM.

exactamente las 11:46 de la mañana. Black Eyed Peas, el 2 de septiembre, acá en nuestro país, en la Arena 1, en la Costa Verde. Bueno, las entradas están disponibles en Ticketmaster. Los que están interesados, pues, van a tener que invertir un poquito. Poquito bastante nada más, ¿ah? Me encanta. Bien, tenemos eventos, tenemos buenas noticias. Hoy día se estrena la obra A Puerta Cerrada de Jean-Paul Sartre, gracias a Teatro Derecho. Teatro Derecho nuevamente en escena con esta maravillosa obra de teatro y un elenco renovado, vamos a decir, ¿ah? Está interpretando, pues, esta obra, Marco Barrueta, está Edwin Malpartida también, que están en el papel masculino. Y en el papel femenino está Melina Ildefonso y también la actriz De la Mata, que está participando en esta obra, Claudia De la Mata. Marco Barrueta, Melina Ildefonso, Edwin Malpartida, Claudia De la Mata. Ellos están con esta obra A Puerta Cerrada de Jean-Paul Sartre, dirigido por Rodolfo Espinosa. ¿Qué días estarán de función? Ellos están en julio, ¿eh?, dándolo todo. Primera semana de función, 9, 10 y 11. El 9 y 10 es a las 7:30 de la noche y el 11, sábado, es a las 7:00 de la noche. Y la siguiente semana también estarán en función, 16, 17 y 18. La misma dinámica, jueves y viernes a las 7:30 de la noche y el sábado a las 7:00 de la noche. ¿Dónde? En el Museo Regional Leoncio Prado, que está en la esquina de 2 de Mayo con Tarapacá. Ya lo sabes, ¿ah? Esta obra de teatro está demasiado genial. Son las 11:48 de la mañana. Seguimos con más música aquí en tu programa Entretenimiento, el show de la radio.

exactamente las 11 de la mañana con 52 minutos. 11 de la mañana con 52 minutos. Tenemos noticias para ti. Y bueno, hay una cosita, una reunión que todos estaban, que estaban esperando, ¿no? El desaparecido presidente de la República, cuyo paradero no sabemos, estamos ahí en incertidumbres con nuestro padre de la patria. Se ha reunido con Keiko Fujimori justamente, ¿no? Y pues ella menciona que han intercambiado ideas y le han dado varios consejos. La pregunta es, ¿qué consejos le puede dar un presidente que está hace 5 minutos en el cargo y pues basarse en eso, ¿no? Y ninguna solución, por cierto, ninguna solución. Siguen habiendo protestas, sigue habiendo inseguridad, sigue habiendo proyectos parados, no se trabaja como se tiene que trabajar en el Ejecutivo, pero bueno, ¿no? Le está dando consejos. Seguramente que le está diciendo cosas que no debería hacer a la señora Keiko. Dice, ronda de encuentros. La presidenta electa Keiko Fujimori tuvo la jornada de encuentros el miércoles 8 de julio, a 3 semanas de asumir el gobierno este 28 de julio. En su oficina de San Isidro, Fujimori recibió a los alcaldes provinciales Javier Ponce y Óscar Cáceres de Juliaca. El pedido central fue que la futura bancada de Fuerza Popular impulse en el Congreso una comisión investigadora para esclarecer las 54 muertes ocurridas durante las protestas sociales del gobierno de Dina Boluarte. Lo primero que se ha solicitado a la presidenta es que conforme una comisión de investigación con la bancada de Fuerza Popular para que no quede impune ante lo sucedido, no quede impune, obviamente. En esta sede, Fuerza Popular, la presidenta sostuvo un encuentro con un senador mexicano también de la ultraderecha, ultrarreligioso, y se pusieron a rezar. Linda cosa. Rafael López Aliaga también se ha reunido con Fujimori ese día. El alcalde de Lima presentó su llamado Plan Sur y propuso destinar la mitad de un crédito suplementario. Por cierto, la silla del Senado que el señor está rechazando se va a quedar vacía. Nadie va a ingresar. No que el senador esté con mayor voto de su partido. Que no, esa silla se queda vacía. Un voto menos, lamentablemente. Aunque desestabiliza un poco al lado contrario, ¿ah? Por ahí se pueden negociar algunas cosillas, puede ser. Bien, entonces esas son las reuniones que está teniendo, pues, ¿no? Con que se ha estado teniendo con la electa presidenta. Son las 11 de la mañana con 55 minutos. Vámonos con una rica cumbia, claro que sí. El lobo y la sociedad privada, gota a gota, suena acá en los 97.7 FM.

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1: Este es el momento de presentar el Ángelus.
2: El ángel del Señor anunció a María
3: y concibió por obra y gracia del Espíritu Santo.
2: He aquí la servidora del Señor.
3: Hágase en mí según tu palabra.
2: Y el Hijo de Dios se hizo hombre
3: y habitó entre nosotros.
2: Dios te salve María, llena eres de gracia, el Señor es contigo. Bendita tú eres entre todas las mujeres, y bendito es el fruto de tu vientre, Jesús.
3: Santa María, Madre de Dios, ruega por nosotros pecadores, ahora y en la hora de nuestra muerte. Amén.
2: Ruega por nosotros, Santa Madre de Dios,
3: para que seamos dignos de alcanzar las promesas de nuestro Señor Jesucristo. Oremos. Derrama, Señor, tu gracia sobre nosotros, que por el anuncio del ángel hemos conocido la encarnación de tu Hijo, para que lleguemos por su pasión y cruz, y con la intercesión de la Virgen María, a la gloria de la resurrección. Por Jesucristo nuestro Señor. Amén. Amén.
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Son exactamente las 12 del mediodía con 6 minutos. Tú estás sintonizando los 97.7 FM o tal vez estás a través de la web por www.studio5.com. Agradecemos a la gente que se está uniendo a través de la web también, porque cada vez vemos más usuarios que están utilizando la web. Eso quiere decir que están fuera de la ciudad. Algún porcentaje debe estar fuera de la región Huánuco y nos están sintonizando. Y eso para nosotros es muy alentador. Les mandamos un abrazo y un agradecimiento, por supuesto, por disfrutar de la programación de esta radio. 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Y bueno, hay una buena noticia hablando de cosas interregionales. Sopor Teatro, el elenco teatral, ha presentado la obra A ver un aplauso, que ha sido la primera obra de teatro que se presentó en el 2026. Temporada 2026 se abrió con esta obra del dramaturgo César de María, A ver un aplauso. Y pues resulta que se está abriendo campo, este grupo se está abriendo campo en otras regiones también. Y justamente hubo una conversación, un consenso con la productora Zodiaco de Pucallpa, quienes muy amablemente están cediendo un espacio para que más personas puedan disfrutar de esta obra y este trabajo que ha sido pues bastante arduo, bastante largo, y que se pueda presentar en Pucallpa, o sea, un lugar fuera de acá, de nuestra región. Esperemos llegar a consensos con otras regiones, contactar con otros elencos para tener la oportunidad de poder actuar en otras regiones también. Y de todas maneras, estas participaciones, estas visitas son oportunidades tanto para el elenco que viaja como para el elenco que recibe a los actores, ¿no?, al director, etcétera, porque hay un intercambio tanto de experiencias, de saberes, se realizan talleres. Por ejemplo, en esta oportunidad, en este viaje maravilloso que vamos a hacer este 10 y 11 de julio, o sea, viernes y sábado en las dos presentaciones, habrá un taller denominado Cuerpos Salvajes sobre interpretación y construcción de personaje, que estará dictado por el director de Sopor Teatro, Antonio Pedraza. Y pues está súper genial, está súper genial la noticia y sobre todo el intercambio que habrá entre estos dos grupos teatrales. La selva es maravillosa, siempre maravillosa en estas presentaciones, ¿no?, que tienen mucho que dar. Ellos exploran muchísimo la corporalidad, que es bastante, bastante interesante también, ¿no? Entonces es una gran oportunidad que hay entre dos regiones maravillosas a través del arte. Y nada, me emociona contarte también eso. Son las 12 del mediodía con 9 minutos. Te contaré que nos hicieron un pedido musical de Los Prisioneros. Para Amar, suena acá en los 97.7 FM.

Bueno, son las 12 del mediodía con 14 minutos. 12 del mediodía con 14 minutos. Estábamos disfrutando del grupo chileno Los Prisioneros, que por sus canciones contestatarias estuvieron un poco bastante cuestionados por el gobierno de su país. Y luego, bueno, el man se enamoró y también hacía canciones románticas, que no están mal, que no están mal. Por eso estábamos escuchando esta canción, Para Amar, de Los Prisioneros. A ver, te cuento que son las 12 del mediodía con 15 minutos. 12 del mediodía con 15 minutos. Y para anunciarte que hasta mañana se queda la muestra itinerante de Sagasteguis en movimiento. Es una muestra de todas las caricaturas de personajes increíbles que ahora mismo está en el colegio Isaac Newton. Lo que tienes que hacer es comunicarte al WhatsApp. Tienes que comunicarte en el WhatsApp para coordinar tu visita, porque recuerda que a las instituciones educativas no se ingresa así nada más, ¿no? Entonces, se tiene que haber un protocolo, una coordinación previa para que puedas ingresar a esta muestra si te interesa conocerla. Está desplazándose en varias instituciones educativas, estuvo en Las Mercedes, ahora está en el Isaac Newton. Y ahora sí, te dejo el número para las coordinaciones, con los integrantes de este movimiento cultural Esteban Pavletich, quien está impulsando este proyecto maravilloso, ¿ok? Tienes que escribir a 940-77-2694, 940-77-2694, y coordinas previamente, llevas tu DNI y puedes disfrutar de esta muestra itinerante Sagasteguis en movimiento, gracias al movimiento cultural Esteban Pavletich. Son las 12 del mediodía con 16 minutos. Vámonos con más música aquí en tu programa Entretenimiento, el show de la radio.

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0: Son exactamente las 12 del mediodía con 27 minutos. 12 del mediodía con 27 minutos. Y bueno, mañana se va a realizar el desalojo de las oficinas de la Dirección Regional de Salud. Han hecho protestas, han tratado de hablar con el alcalde y a través de él sobre los representantes de la beneficencia. Y pues, de todas maneras, sigue en pie este desalojo mañana 10, de las oficinas de la Dirección Regional de Salud. Entonces, debemos estar bastante alertas con eso, porque se tiene que considerar que el laboratorio está funcionando ahí, el laboratorio de toda la región funciona en este inmueble, así que hay que estar muy alertas. Imagino que ya las autoridades deben tomar cartas en el asunto y buscar todas las alternativas posibles. Sí, ya no sabe hablar. Ya, entonces eso es lo que tenemos que ver, ¿no? Eso es lo que tenemos que velar, que las autoridades hagan lo que tengan que hacer para que ese laboratorio se traslade con los cuidados de bioseguridad necesarios. Son las 12 del mediodía con 29 minutos. Nos vamos a una pausa publicitaria y retornamos con más aquí en tu programa Entretenimiento, el show de la radio.
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1: Ya casi acabamos la última hora de nuestro programa entretenimiento, el show de la radio. Recuerda que nos quedamos hasta la 1 de la tarde, pero tú no te puedes despegar de la programación porque viene la segunda edición de Estudio 5 Noticias con la conducción y dirección de Rubén Valdés. Porque usted merece estar informado con el acontecimiento local, nacional e internacional, claro que sí. Y después te quedas con en línea, con la buena música de En Línea, acá de Radio Estudio 5, siempre con lo mejor. Tenemos un pedido musical desde Huancayo.

La gente rockera se pone de pie, es momento de su pausa activa. Ya, vamos con un clásico. La banda argentina La Renga, nuevamente en los 97.7, esta vez con la canción La balada del diablo y la muerte.

Son las 12 del mediodía con 42 minutos. ¿Qué tal energía con esta canción, ah? La balada del diablo y la muerte de la renga, la banda argentina. Te invito a que lo sigas. Ellos están en todas las plataformas musicales. Disfruta de su canción, que no hay pierde. No hay pierde con las canciones de la renga, claro que sí. A ver, lo que me encanta de todo esto es que no es una canción romántica. Amo mucho eso. Ya, oye, te tengo una noticia bien triste, la verdad. No, es hora de que les cuente que falleció Bonnie Tyler, la voz de Total Eclipse of the Heart, que falleció a los 75 años de vida, con un legado impecable, por supuesto. Falleció en Portugal, donde permanecía hospitalizada tras un delicado cuadro de salud. La artista británica, conocida por éxitos como Total Eclipse of the Heart y Holding Out for a Hero, se encontraba en medio de una gira europea y tenía programados diversos conciertos. Su familia, representantes, pidieron respeto y privacidad en este momento. Nacida en el 51, tuvo una exitosa carrera musical, un legado artístico, pero que te mueres, con giras en Europa, América y Asia, ¿no? Y pues, lamentablemente, después de este legado musical, marcado por una voz inconfundible y una capacidad singular para conectar con el público internacional, nos toca decirle adiós a esta fantástica cantante. Y no podemos menos en este programa que hacer que escuchar uno de los exitazos, que todo el mundo la ha cantado, la ha coreado, han hecho covers de esto, la han dedicado, por supuesto que sí, que la han dedicado. Así que vamos, en los 97.7 FM nos vamos con Total Eclipse of the Heart.

12:49. Pues el legado que nos deja Bonnie Tyler, definitivamente inconfundible. La seguiremos teniendo en nuestros play, en nuestros playlists, la seguiremos tarareando, la seguiremos escuchando en canciones de, en concursos de canto de inglés de los colegios, en covers, en canciones nostálgicas de los 80s, etc. Queda para siempre la, la música de Bonnie Tyler. Y eso es genial, claro que sí. 12:49. Vámonos con más música por ahí. Sí, vámonos con más música acá en tu programa Entretenimiento, el show de la radio.

Son las 12 del mediodía con 53 minutos, 12 del mediodía con 53 minutos. Y bueno, tenemos para esta, para este 25 de julio, también un evento bien interesante que es el tributo a Rata Blanca. Tributo a Rata Blanca este 25 de julio. Que se realizará en el Hard Rock a partir de las 9 de la noche. Las entradas las pueden conseguir por Impopular Producciones. Impopular Producciones, que está organizando este recontra mega chévere evento. ¿Ok? Entonces ya lo sabes, ya lo sabes. Visita las páginas de Impopular Productora y obtén ya tu entrada para este tributo fabuloso a Rata Blanca. 12 del mediodía con 54 minutos. En honor a eso, escuchamos a Renacer y la canción Entre la Gloria y la Traición, aquí en los 97.7 FM.

0: Son exactamente las 12 del mediodía con 58 minutos. Hemos llegado a la parte final de tu programa Entretenimiento, el show de la radio, y nos hemos despedido así súper enérgicos con esta canción, Entre la Gloria y la Traición, del grupo argentino Renacer. Un poquito de power metal, ¿eh? Me encanta, para celebrar este jueves, nuestra edición de jueves. Bien, que tengas una excelente tarde, aguante la jornada laboral que todavía nos queda la mitad, aguante la jornada estudiantil, que si estudias por la tarde te queda una media jornada todavía, vamos a darle, que tengas una excelente tarde, y bueno... nosotros nos encontramos el lunes todavía, nos encontramos el lunes para compartir contigo música e información. El modo manual se activa el día lunes todavía. Espero que tengas un viernes excelente, un fin de semana maravilloso. Trataré lo mismo y bueno, tú te quedas con la maravillosa programación de Radio Estudio 5, siempre con lo mejor.
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0: Estudio 5 Noticias, ¿qué tal? Muy buenas tardes, bienvenidos. Estamos en la segunda edición de hoy jueves 9 de julio de 2026. A ustedes nuestra más cordial bienvenida. Estudio 5 Noticias, 38 años en la primera línea de la información. Nuestra línea telefónica para ustedes, el 964-019-521. Estudio 5 Noticias. Usted ya está en el centro de la noticia.
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0: Estudio 5 Noticias, 1 de la tarde con 5 minutos, 1:05. Y volvemos a lo mismo con los incendios forestales. La verdad, no se aprende, no hay conciencia por parte de muchas personas. Hace poco, recién, se ha detectado 3 casos de incendios forestales en la región, según lo informó Alfonso Romero Bobadilla, director regional de gestión del riesgo y desastres de Defensa Civil.
2: Hemos escuchado mucho el alerta del fenómeno del Niño. El fenómeno del Niño no simplemente es lluvia. Si bien es cierto, la costa está prolongada como lluvias, pero para las zonas altoandinas, zonas selvas, son sequías prolongadas. Y esto trae como consecuencias los incendios forestales provocados, porque sabemos que a nivel de la región no hay incendios forestales naturales, todos son provocados por la acción humana. Entonces, nosotros como gobierno regional ya ha tomado las previsiones desde el año 2024, tenemos ya un plan de acción regional frente a la lucha contra incendios forestales, tenemos un plan de gestión reactiva, hemos conformado brigadistas operativas, brigadistas voluntarios para la lucha contra incendios forestales a nivel del ámbito de la región. Guanaco hasta el momento ya ha reportado 3 incendios forestales, uno que ha sido en la localidad en el distrito de Chaya, el otro hemos tenido en Santa María del Valle y la última incidencia que hemos tenido el día de ayer en la provincia de Ambo. Hemos coordinado con las diferentes entidades, sabemos que debemos tener mayor responsabilidad como autoridades locales, hemos pedido que activen sus plataformas provinciales, su grupo de trabajo, hemos pedido que pongan alerta máxima, sus brigadas operativas institucionales, a fin de hacer el resguardo de estos puntos críticos que ya son identificados dentro del ámbito de la región.
3: Ahora, ¿en qué partes han sido los incendios forestales y en cuánto tiempo fueron controlados?
2: A ver, el último que hemos tenido en Ambo fue controlado en un plazo de 3 horas, un esfuerzo que hizo la municipalidad a través de personal de Serenazgo, personal del área de gestión de riesgos, que seguramente también nos pone en riesgo como personas que luchamos contra los incendios forestales por el tema de la falta de equipamiento, los equipos de protección, porque luchar contra un incendio forestal no es simplemente tener la capacidad, sino también tener la indumentaria para nosotros hacer frente a estas situaciones. Y sabemos que esto se va a prolongar. Entonces, hemos tenido el día de hoy también otra reunión con el área de recursos naturales y el área de la Dirección de Agricultura, a fin de que ellos también ya pongan en operatividad los drones para monitorar en tiempo real las áreas de conservación, las zonas de protección que tenemos a nivel del ámbito de la región y también dar soporte a los gobiernos locales, porque tenemos que incidir mucho en el monitoreo permanente, en el monitoreo de alerta temprana, a fin de poder tener una información y tomar decisiones.
4: Había personas ya, bueno, esto me merece cárcel, ¿no es cierto? Es una pena de cárcel. ¿Hay personas en la cárcel por ese tema?
2: El único caso fue el del Carpis del año 2024 que se identificó, también tiene un proceso siguiendo en marcha. Sabemos que la gran necesidad que todavía tenemos es que lamentablemente no se informan quiénes son estas malas personas o que desarrollen estas malas prácticas y se puedan denunciar, porque los entes competentes también están detrás, la Fiscalía Especializada en Materia Ambiental, la Fiscalía Especializada en tema de asuntos legales ambientales también, que están siempre tratando de identificar, pero lamentablemente las personas que provocan este tipo de incidencias no son informadas, no son informadas por sus mismos vecinos, por sus mismas comunidades. Entonces pedimos siempre a la comunidad que se informe de estas malas prácticas que se están desarrollando a fin de que se pueda también castigar mitigar, porque sabemos que estamos poniendo en riesgo no solamente el tema del bosque, estamos poniendo en riesgo la vida, la salud de la población, medios de vida como el tema agrícola, estamos poniendo en riesgo también servicios públicos como instituciones, establecimientos de salud, líneas de transmisión eléctrica. O sea, hay muchos elementos que se ponen expuestos en cuanto a estas incidencias.
3: Ahora también los que sufren este embate del incendio son las zonas reforestadas que viene impulsando la Gerencia de Recursos Naturales.
2: Sí, por ello es que hemos desarrollado un plan de acción con la Gerencia de Recursos Naturales. Como le decía, ellos van a tener permanentemente profesionales con monitoreo, con drones, con equipos de tecnológicos con drones, para poder un poco salvaguardar y anticiparnos ante cualquier incidencia que se pueda provocar.
5: ¿Cuál es la magnitud de estos incendios que se han reportado?
2: Hemos tenido que a nivel de ambos son a lo largo de más de 3 hectáreas, como le digo, si es que el personal no hubiese actuado de repente en el tiempo prudente, esto se hubiese prolongado, porque sabemos que las sequías están prolongándose, sabemos que tenemos el cambio climático, altas temperaturas, y estos bosques son combustibles que coayudan más bien al tema del fuego, los incendios forestales. Entonces, lo único que nosotros pedimos a las autoridades locales, a la población, a evitar pues estas malas prácticas, y así evitaremos pues matar muchas vidas en estos bosques y también atentar contra la vida y la salud de la población.
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0: Estudio 5 Noticias. Se ha reportado un accidente vehicular hoy en horas de la madrugada en las afueras de la universidad, en la avenida universitaria de Cayhuaina. Según se conoce, el conductor de un vehículo auto azul Hyundai, que responde al nombre Ronald Serafín Luján, habría estado bajo los efectos del alcohol, ha sido detenido y trasladado a la sanidad para el dopaje correspondiente. Chocó contra un tico, ha sido un choque frontal. Esperemos que la investigación sea pues objetiva, ¿no? Y cuando hay estos análisis y descartes, también tiene que darse con el responsable, porque muchas veces cuando no es así hay impunidad y muchos conductores en el volante en estado de ebriedad hacen de las suyas en Huánuco. 1:12, 1:12.
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0: Estudio 5 Noticias y toda la información al instante, 1:13, 1:13 en esta edición central informativa. Y Sergio Abraham Fernández Briceño, director de la Red de Salud de Huánuco, da cuenta sobre la campaña de vacunación contra el sarampión, influenza y dengue que vienen llevando a cabo.
6: Procedores de ya la llegada del sarampión aquí a la provincia de Lázaro Prado, hace aproximadamente una semana se implementó una campaña de cierre de brechas con los equipos de los establecimientos de salud de la jurisdicción de la red, brigadas de vacunación, enfermeras con técnicas han estado visitando, buscando a aquellos niños principalmente, ¿no? Pero igual a todos los grupos etarios, aquellos que le faltan completar su dosis y esquema de vacunación. Del 1 al 5 nosotros desarrollamos esta campaña de cierre de brechas, que ha salido muy fructífera, se han conseguido mejoras y resultados, pero como siempre lo digo también, falta un poquito la participación de la población. A veces encontramos una negatividad de parte de los padres, de parte de los pacientes, de parte de la población en recibir las vacunas. Y vuelvo a repetir, ¿no? Las vacunas es el único mecanismo que a través de la historia nos ha permitido vencer las epidemias o pandemias que hemos tenido, ¿no? En toda la historia.
5: ¿En cuanto a las infecciones respiratorias?
6: En cuanto a las infecciones, se ha determinado ya un plan, ya tenemos el fenómeno climatológico, ¿no? Del niño, se ha implementado también garantizar los servicios de emergencia emergencia, los servicios de atención inmediata en niños, en adultos mayores, priorizando. El cierre de vacunación también está enfocada a esto, aplicar la vacuna de la influenza a los adultos mayores, a los niños, a los jóvenes. Entonces, todo ello forma parte del plan de control.
7: Ya se tiene, porque en algún momento solamente había para adultos mayores, no había para menores de edad, también las personas que necesitan.
6: Sobre todo ya se tuvo, ya se tiene, ya en los establecimientos, por eso es que se ha hecho esta campaña de cierre de brechas, ¿no? Ya se ha podido aplicar en muchos de estos pacientes o adultos mayores principalmente, pero también en jóvenes, porque ha llegado alguna dotación y la hemos utilizado en esta campaña de cierre de brecha.
7: Otro tema también es el tema del dengue. ¿Cómo va en ese momento? Sabemos que cuando ya empiezan quizás la lluvia, y antes también sabemos que se también suman, sobre todo acá en el sector del 5 de Amarilis, no tienen constante lo que es el agua potable.
6: Así es, hay que comprender que el tema del dengue no solamente es por un motivo climatológico, es un tema también de preparación que ya nosotros hemos iniciado. Se han hecho campañas de recojo, eliminación de inservibles, con el apoyo de los distritos y los gobiernos locales de cada uno de ellos, para que la población participe y elimine esa posibilidad de que se puedan formar estos criaderos de zancudos, que son los que transmiten el tipo de dengue, ¿no? Entonces, se han hecho las actividades previas. Estamos también implementando algunos establecimientos, como el Centro de Salud de Amarilis, preparando para posibles casos, ¿no? En el caso que se dé, pero ahorita hemos ya culminado la fase previa, ¿no? Eliminación de residuos o de inservibles para poder controlar este tema o el impacto que pueda tener el dengue.
8: ¿Cuántos últimamente se está hablando de casos? ¿Se han aumentado aquí?
6: No, hasta el momento se han tenido reportes de casos probables aquí en la provincia de Huánuco, todavía no confirmados, ¿no? Y como le digo, hemos desarrollado campaña de cierre de brechas para disminuir esa posibilidad de que llegue el sarampión aquí a la provincia de Huánuco. Algo más que quisiera también comentarles, por gestión también de estrategia que se ha hecho en este año, ¿no? Y también con apoyo del gobierno regional, se ha podido implementar lo que es profesionales especialistas en algunos establecimientos, los más grandes del primer nivel de atención. Dado ello, tenemos ahora ginecólogo y pediatra, por ejemplo, en el Centro de Salud Aparicio Pomares, en el Centro de Salud Perú Corea, tenemos también en lo que es el Centro de Salud Pilcomarca, Potracancha, ¿no? Y hemos articulado en el Valle, disculpen también, y en el Centro de Salud Acomayo, cinco.
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0: Estudio 5 Noticias, 1:17 p.m, 1:17 p.m. El arquitecto Víctor Hugo Collazos Linares es un reconocido profesional que durante muchos años ha contribuido al desarrollo urbano de Huánuco, tanto como profesional y en las diversas instituciones que estuvo al frente. Es otro de los grandes profesionales que tenemos, especialistas en el desarrollo urbano. No hablamos de cualquier profesional, por supuesto. Él se ha dirigido a la colectividad mediante un documento a propósito del proyecto de la Alameda. Dice, como arquitecto urbanista nacido en Huánuco, alerto que el nombre actual del proyecto de la Alameda de la República, nombre deficiente, mejoramiento del servicio de movilidad urbana en la avenida La Alameda de la República y Girón Prolongación La Alameda de la República del centro poblado Huánuco, distrito de Huánuco, de la provincia del departamento de Huánuco, desvirtúa su verdadero objetivo. Lo presenta como una obra de mejoramiento vial para vehículos, cuando los términos oficiales exigen proteger el arbolado monumental que no se toca, respetar el patrimonio del templo del patrocinio y el malecón Alomía Robles, priorizar peatones y ciclistas y realizar talleres ciudadanos. Esta denominación equivoca trae riesgos reales, rechazo de la viabilidad patrimonial, paralización de la obra por Fiscalía Ambiental y el Consejo Regional que ya vigilan el arbolado, pérdida de financiamiento público y falta de apropiación de la gente. Propongo, dice, cambiarlo oficialmente por Plan Maestro de Recuperación y Puesta en Valor de la Alameda de la República Huánuco, Espacio Público, Patrimonio, Arbolado, Monumental y Movilidad para la Gente, que refleja lo que realmente debe ser la obra. Hago un llamado a las autoridades para modificar el nombre de inmediato y a todos los guanuqueños a estar atentos y defender que la Alameda, espacio de todos, se recupere para las familias, no para el tránsito vehicular. Es la opinión del arquitecto Víctor Hugo Collazos. Y ayer el gobierno regional convocó a algunos profesionales o colegios profesionales para socializar el proyecto. Ya es la tercera versión del proyecto o del perfil, porque la primera, recuerden, es un espacio comercial, un bulevar comercial que habían inicialmente expuesto, ¿no?, con stands para la venta de artesanías, etcétera. Luego, después de las críticas, incluso contrataron a un alto, entre comillas, funcionario de Lima para presentarnos como un paseo peatonal, con la tala indiscriminada de más de 200 árboles. Después, ante todos los cuestionamientos, incluso salió a nivel nacional este escándalo contra el medio ambiente, y ante la crítica ya de todos, porque no solamente ha sido uno, porque nadie va a estar de acuerdo pues con una tala indiscriminada de más de 200 árboles en el centro de la ciudad cuando carecemos de áreas verdes. Ayer se presentó el tercer proyecto. Dijeron que ya no se va a talar los árboles, pero que se van a hacer, digamos, paraderos, estacionamientos de vehículos. ¿Y qué es lo que van a hacer? En vez de ampliar las áreas verdes, van a hacer ahora paraderos, van a reducir igual la vía de transitabilidad. Y lo que nos dice a todas luces es que hay improvisación, porque nadie en su sano juicio como profesional puede estar cambiando el proyecto de acuerdo a la circunstancia, ¿no? Lo que nos dice pues que a estas alturas, la verdad, nadie nos garantiza, en este caso el gobierno regional, que va a ser una obra viable, que se va a culminar, y dudamos que se vaya a culminar a fin de año, porque ya culmina su periodo el gobernador. Y lo que nos va a dejar es una obra inconclusa, y la otra gestión tampoco va a garantizar que continúe, porque la mayoría de las nuevas gestiones rehacen el proyecto, empiezan de nuevo por las razones que ustedes ya se imaginan. En tal sentido, le planteamos al decano del Colegio de Ingenieros, que ha participado de esta reunión, que haya pues un sinceramiento sobre el tema, ¿no? Que también los colegios profesionales perciban este contexto y a partir de este contexto puedan tener una opinión concreta. Y ese es el tema que le planteamos precisamente al decano del Colegio de Ingenieros, Fernando Espinosa.
9: Sí, es que lo que pasa es que nosotros oficialmente recién tomamos conocimiento ayer, ¿no?, del proyecto, porque nosotros no nos invitaron a la exposición de la semana pasada, no estuvimos presentes, así que, pero sí, pues por la información periodística nos llega a nosotros. También se planteó el tema de los plazos. O sea, no queremos interrumpir o, digamos, acá, imagínense, ¿no?, la intervención debería ser desde la capilla de Puelles hasta llegando al malecón. Entonces se tiene que hacer una buena programación de trabajo, porque si no, esto va no solo va a incomodar a los vecinos, sino también va a crear una congestión tremenda dentro de nuestra zona de Huánuco si es que se inicia ahora. Pero eso también hablamos, o sea, ¿cuándo podría estar aprobado el proyecto? Al 100%, más o menos en septiembre. Recuerden que en Huánuco pues las lluvias a veces se adelantan y empiezan en octubre, noviembre. Entonces todo eso se tiene que analizar. El gobierno regional,
0: pero en la plataforma, del Estado, donde están las obras, uno puede hacer el monitoreo. Figura para octubre la entrega de la elaboración del expediente.
9: Sí. Lo que pasa es que la modalidad que tenemos ahorita, que es diseño-construcción, sí permite de alguna manera, o sea, claro, ¿no?, los estudios básicos tienen que estar aprobados, pero sí permite de alguna manera que quizás se pueda iniciar algunos trabajos mientras todavía el proyecto no esté culminado al 100%. Pero en este caso yo considero que por la coyuntura que se está dando sí tiene que culminarse el proyecto al 100% para dar inicio, ¿no?
0: Ahora, ingeniero, usted sabe que Huánuco es una ciudad muy pequeña, hay un alto porcentaje de vehículos, incluso en el documento que hemos visualizado del Ministerio del Ambiente, pone en cuestión la reducción de los carriles porque generaría problemas ambientales como parte de la congestión vehicular. A pesar de la existencia de este documento y que le está pidiendo una certificación ambiental a este proyecto, ayer se ha insistido en que solo se va a considerar cuatro carriles, se van a, construir estacionamientos. No tiene sentido ni lógica, ¿no? Porque se necesita una avenida de los 8 o 6 carriles que tiene ahí para una amplia circulación de los vehículos. Ayer se reforzó de que se van a reducir los carriles.
9: A ver, el estudio de tránsito que hicieron muestra que, digamos, de acá a 20 años, como es más o menos los estudios que tenemos, no debería existir ese problema. Sin embargo, justamente ahí está el tema de la socialización. O sea, no podemos solamente ver la parte técnica, sino también la parte social. Y sí se hizo ver, por ejemplo, el tema del congestionamiento, no solo dentro de la ejecución, sino el posterior a la ejecución. Esto tiene que ser un trabajo conjunto con la municipalidad, porque como ustedes saben, esto corresponde a la municipalidad de Huánuco. Por ahí ver algunas ordenanzas municipales en donde ya se prohíba el tránsito de algunos vehículos, no sé si menores, o por ahí a vehículos de alto tránsito, por ciertos horarios, para poder mejorar el tema del tráfico. Tenemos que verlo de manera no solo técnica, sino también social, como usted lo está manifestando.
0: Y ustedes ayer han propuesto de que se remodele la Alameda, pero manteniendo su identidad actual, es decir, los 6 carriles, los mismos árboles, solamente mejorando las pistas, veredas y el tema de saneamiento, como también las áreas verdes.
9: Muy buena pregunta, Rubén, y eso también lo escuchamos ayer. Nosotros en este momento, ayer hemos ido a escuchar cómo está el proyecto. Ahora, lo que me corresponde es convocar. Y eso también, en realidad, es a raíz de que hay unos memoriales que han presentado a nuestro colegio de ingenieros consultando sobre lo mismo, ¿no? Si el proyecto está bien o está mal. Entonces, lo que vamos a hacer es lo que corresponde. Yo tengo que convocar a una sesión de consejo en donde vamos a tener una reunión a nivel de todas las especialidades, en la cual sacaremos una conclusión y hacer un pronunciamiento de manera oficial para poder nosotros dar realmente y de manera responsable un pronunciamiento oficial, digamos, del Colegio de Ingenieros.
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0: Bien, así estamos, que por un proyecto, la verdad, no es pues un gran proyecto de construir una avenida de 30, 40, 50 cuadras. No estamos reestructurando la ciudad, no estamos creando nuevos espacios, no, eso no se está dando. Se está pintando la misma pared, como se dice, con otra pintura, remodelándolo, pero haciendo lo mismo, no cambiando las estructuras para desarrollar la ciudad. Entre tanto, Huánuco sigue entre los últimos lugares de competitividad regional. De acuerdo con el último informe del Instituto Peruano de Economía, de acuerdo con el índice de competitividad regional, Huánuco está antepenúltimo. Y lo estamos desde hace tiempo, porque no estamos mejorando las estructuras en salud, en educación, en institucionalidad. Son 5 pilares que evalúa esta importante institución. Y no solamente es el indicador de este organismo, sino también el Instituto de la Universidad de la Católica, igual los coloca en el mismo lugar. ¿Por qué? Porque se dedican a remodelar algunas fachadas, hacer pintados. En horas de la mañana decíamos, es como cuando una persona tiene un vehículo y lo pinta bonito, le pone faros, pero no arregla el motor, que es un desastre. Así está Huánuco. Nuestro motor no funciona y solamente estamos hermoseando por impacto político. No estamos haciendo cambios estructurales para desarrollar Huánuco, y eso es lo que deseamos, competir. Pasco está en el puesto 9, Junín nos lleva a la delantera. Y Huánuco, estando en el centro estratégico del país, está en esta situación precaria. No es la condición, pues, de Huancabelica aislado o de Loreto, que no tiene mucha conectividad, o al final también el caso de Ucayali. Pero Huánuco está en el centro del país. Es el centro estratégico del país. Si medimos el desarrollo, digamos, si le ponemos un punto al desarrollo, una puntuación de 1 a 10, porque más o menos esa es la calificación, Huánuco tiene 4.4, es decir, por debajo de la media, por debajo de 5, de 4.4 a 10, donde hay regiones que la verdad tienen mejor desarrollo, como Tacna, Moquegua, es cierto, son lugares de la costa, pero no hay ninguna justificación. Denis Pereira dijo aquí, el problema no son los recursos, porque los tenemos, el problema es la gestión. Es que tenemos gestiones populistas, gestiones que priorizan el espectáculo, la guachafería, las megajuergas, pero no están orientados a resolver los problemas estructurales de Huánuco, como por ejemplo, el tema de agua de Huánuco. Hace tiempo debiese haberse cambiado los tubos matriz, de la tubería matriz, una nueva planta para dotarle de agua a toda la ciudad. Si hablamos del desarrollo urbano, ya tendríamos una planta de tratamiento de residuos sólidos, de aguas residuales, tendríamos nuevas avenidas, nuevos parques, nuevas áreas verdes, nada de eso existe. El crecimiento de la ciudad, la verdad, es desordenada. Pero si hablamos del interior del departamento, solo el 3% de las carreteras del interior del departamento están asfaltadas. 3% no es nada. Si uno visita Junín...

0: Es pobrísimo. De acuerdo con este indicador, estamos casi en los últimos lugares, tanto en la parte inicial como en la superior. Comentábamos en horas de la mañana también que, por ejemplo, en la UNEVAL hay lindos edificios, talleres, laboratorios, pero la educación, el nivel educativo es pobre. Estamos en los últimos, ¿no? Porque no se prioriza la parte académica. Y al final eso es lo más importante, ¿no? Los resultados académicos, los logros. Claro, debiese estar acompañada por una infraestructura adecuada, sí, pero aquí hay una gran contradicción. Mientras se invierten millones y millones de soles para que cada escuela, cada facultad tenga su propio edificio, con una estructura ociosa del más del 40%, en Huánuco, en provincias y distritos, no hay una infraestructura educativa. Los chicos estudian en condiciones totalmente precarias, hasta en el aire, hasta el aire libre, ¿no? Fíjense en las grandes contradicciones, ¿no? Y no hay una visión, pues, integral, holística del desarrollo. En todo caso, por ejemplo, si hablamos de la universidad, ¿por qué no construyen una ciudad universitaria con ese mismo dinero en 2 de Mayo o en alguna sede donde tiene la UNEVAL, ¿no? Funciona en casuchas, en estructuras que no responden a las necesidades. Pero eso no interesa, lo importante es el protagonismo político, ¿no? Así no vamos a desarrollar Huánuco. Esperemos que la misma población le plantee a los nuevos candidatos esta realidad de cómo revertir estos indicadores. Y no solamente es en el tema de competitividad, porque esto está relacionado con la pobreza. Es decir, de acuerdo con los indicadores de pobreza, estamos en los últimos. De acuerdo con los indicadores de competitividad, estamos en los últimos. Hay coherencia. Nuestra pobreza realmente es preocupante, ¿no? Y esto no tiene nada que ver, como ya lo hemos mencionado, con el entusiasmo de muchos pequeños, medianos empresarios que hacen lo suyo, trabajan, le dan cierto desarrollo urbano, pero en general, estructuralmente, tenemos estos problemas. Y Huánuco, pues, no se merece estar así, ¿no? Huánuco va a cumplir 500 años. Huánuco debería ser una ciudad y un departamento líder en el desarrollo centro-oriente peruano, pero no ha sucedido así. Y aunque moleste a muchos, en este nuevo contexto, es decir, en este nuevo contexto de la competitividad regional y global, en Huánuco lo único que sigue moviéndose es el río Huallaga, en este contexto, que se entienda así, como lo dijo Pablo Etich hace casi 100 años. Volvemos tras la pausa, aquí en Estudio 5 Noticias.
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6: Estudio 5 Noticias, bienvenidos, 1:40 p.m. Esta es la edición de hoy, jueves 7 de julio de 2026. El Diario de Comercio, lo dice el comercio, al menos 17 funcionarios de los gobiernos de Boluarte, Jerí y Balcázar integran equipo de transferencia de Fuerza Popular. ¿Qué nos dice? Que es la continuación, ¿no? ¿O es el mismo gobierno de la coalición desde la época de la señora Dina Boluarte que va a seguir en el siguiente periodo? Porque son 17 funcionarios de estos gobiernos, lo que corrobora que esa coalición pues estaba manejada por Fuerza Popular, y lo que viene es simplemente la continuidad, porque esto es lo que más o menos nos dice esta decisión. Y el comercio da cuenta amplia de esta nota. De estos 13, dice, de estos 17, 13 trabajaron en los altos cargos del Estado en la administración de la vacada presidenta. Uno de ellos es Sergio González Guerrero, ex ministro de Producción, y da cuenta todos los detalles. El comercio señala, durante el tramo final de su campaña de cara al balotaje, la hoy presidenta de la República electa, Keiko Fujimori, Fuerza Popular, criticó a los gobiernos de los últimos 25 años, salvo el segundo del fallecido exmandatario Alan García, por no cumplir sus promesas electorales. No obstante, decidió designar al menos a 17 funcionarios de las administraciones de Dina Boluarte, José Jerí y José María Balcázar. El comercio le está recordando a Keiko, porque ella ha dicho, de que la izquierda gobernó en estos últimos 25 años. Y a esos 17 izquierdistas lo está poniendo en su equipo de transferencia. No hay coherencia, ¿no? La verdad es que si Keiko quisiera tener éxito, tiene que hacer grandes cambios y no darle continuidad, porque da la impresión que su gobierno va a ser la continuación de Boluarte, de Gerí y de Balcázar, ¿no? De ser así, vamos a estar en lo mismo por otros 5 años más, posiblemente con algunos otros detalles. Y el comercio da cuenta de cada uno de estos funcionarios, qué cargo han llegado a tener, y hoy es parte de ese equipo, y posiblemente muchos de ellos van a ser ministros, funcionarios, para darle continuidad y estabilidad, entre comillas, con los gobiernos que significaron, que fue un desastre, ¿eh?, de Boluarte, Gerí, Balcázar. El mismo Congreso tuvo que censurarlo por incapaces por una serie de problemas, y le está dando continuidad a estos gobiernos. Se espera pues que haya cambios, ¿no? Aunque es difícil pedirlo, pero por lo menos esa es la convicción que tienen muchas personas que han confiado, que han votado contra Gerí, contra Balcázar, contra Dina Boluarte, para no darle continuidad a estos procesos. Y Keiko fue la que cuestionó y dijo con claridad que el fujimorismo no había gobernado durante 25 años y ahora con esta designación demuestra lo contrario. Esperemos que la verdad, honestamente, haya cambios para mejorar la situación del gobierno y del desarrollo del país. Esta nota, si quieren ampliarla, está en el Diario Comercio, no lo dice La República ni ningún periódico caviar. Sale en el Comercio y lo titula así, con nombre propio. 1:44 PM, Estudio 5 Noticias, parte final de nuestro servicio informativo.
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6: Estudio 5 Noticias, y se va a llevar a cabo el Festival Folclórico Elvira Vive, 50 años de cultura y tradición, a propósito del aniversario de Huánuco Canta y Baila, este sábado 11 de julio, desde las 5 de la tarde en el Auditorio San Luis Gonzaga. Hay que saludar a la diócesis de Huánuco, que la verdad está haciendo un buen trabajo en estos 2 primeros años, incluso de la presencia del nuevo obispo, porque se ha remodelado el auditorio del Colegio San Luis Gonzaga. La verdad es un bonito auditorio, bueno, tiene otro escenario para la presentación de actividades artísticos culturales. Y este festival folclórico, reiteramos, se va a llevar a cabo este sábado 11 de julio desde las 5 de la tarde en el auditorio del Colegio San Luis Gonzaga. Entradas limitadas en trajes Elvira, es decir, en el local de Huánuco Canta y Baila. 1:45 PM, 1:45 PM, estamos con toda la información al instante en esta edición de noticias. Por otra parte, ante cuestionamientos que ha hecho el municipio de 2 de Mayo al gobierno regional, al sector turismo, Catherine Sánchez Alvarado, directora de Comercio Exterior y Turismo, salió al frente para hacer deslindes frente a las declaraciones de los consejeros regionales de la provincia de 2 de Mayo.
7: En ningún momento manifestamos que había presupuesto, lo que manifestamos son las acciones que hemos realizado como DIRCETUR para la promoción. Nosotros desde nuestra dirección, por ejemplo, no realizamos las festividades que recaen en responsabilidad de los gobiernos regionales. Nosotros acompañamos técnicamente y damos el soporte en la promoción, ¿no? Por ejemplo, el caso de San Juan, nosotros no hemos dado presupuesto para que ellos realicen, la municipalidad provincial realice sus actividades de la fiesta de San Juan. Nosotros, a las actividades que ellos tienen como organizadores, acompañamos en el tema técnico de capacitar, fortalecer a los prestadores de servicios turísticos, quienes van a brindar los servicios a los visitantes que lleguen por las actividades que promueven.
8: El consejero de 2 de Mayo había manifestado su desacuerdo, refiriendo de que ustedes no conocían o no daban el mayor apoyo apoyo en temas de la difusión?
7: Nosotros damos el apoyo en la difusión a las 11 provincias y a los 84 distritos. Desde inicios de años nosotros solicitamos su calendario, el calendario de festividades a los 84 distritos y a las 11 provincias. De acuerdo a ese calendario, nosotros programamos las estrategias de promoción que van a través de la difusión a través de plataformas nacionales, como es PROMPERÚ, que PROMPERÚ te pide ciertos requisitos para promocionar una festividad. Segundo, abrimos nuestra plataforma de Facebook, de nuestra plataforma El Visit Huánuco, organizamos los lanzamientos para dar a conocer toda la programación que se tiene en el marco de las festividades que se presenten. En esta oportunidad, en la campaña de Fiestas Patrias, abarcamos no una sola provincia, no una sola festividad. ¿Por qué? Si no abarcamos toda la región, una programación regional. ¿Por qué? Porque el vacacionista nacional que viene, porque viaja por Fiestas Patrias, busca opciones de viaje, busca condiciones donde hospedarse, un programa de tours, ¿no? Entonces, lo que hemos hecho para la estrategia de Fiestas Patrias es poder consolidar toda la programación que tenemos a nivel regional, y eso no lo organizamos nosotros. Lo que hacemos es solicitar la información a todos los municipios y que ellos recaben la información de sus provincias y distritos. Nosotros consolidamos la programación, organizamos el lanzamiento que el día de hoy vamos a tener para dar a conocer, y la población huánuqueña y los visitantes puedan decidir a qué lugar ir, qué experiencias puedan disfrutar con su familia, con los amigos, porque hay diferentes tipos de público.
9: Pero sin embargo, lo que usted dice, bueno, bien, pero lo que no se, eso no se percibe. Sí, es por eso que los consejeros indicaron que se le da mayor, de repente, atención a otras provincias como León Ciudad Prado, ¿no? Entonces, por ejemplo, se ha hecho el lanzamiento de las fiestas de Patrias de Yala. Entonces, no hemos visto el acompañamiento de en TV Perú, por ejemplo. No hemos visto el acompañamiento de en otros canales como León Ciudad Prado. Esa es un poco la percepción. ¿Por qué?
7: No, bueno, efectivamente, la invitación, bueno, siempre cuando nos ponen el conocimiento es a través de una invitación del organizador hacia nosotros. Es un momento, no hemos tenido una invitación del organizador. Si nos invitan, nosotros programamos, organizamos y gestionamos para poder acudir, ya sea mi persona con el equipo, para poder coberturar las actividades. O en caso también no se puede asistir a una actividad porque puede haber algún cruce de actividades, nosotros coordinamos con los equipos de imagen de los municipios para poder hacer la retransmisión y ver los mecanismos, porque la idea es que se ponga en palestra, se ponga en vitrinas, tanto regional y nacional, las actividades que se promueven, tanto desde el enfoque de la promoción de la cultura, porque es un motivo, desde la promoción de fomentar la identidad cultural, que es otra función, y desde el ángulo de promoverlo para el lado turístico, ¿no? Entonces, cuando un turista asiste a una festividad, tiene que tener las condiciones. Por ejemplo, Semana Santa, Churubamba, ejemplos, ¿no? Se ve las condiciones de que los que prestan la alimentación estén capacitados en dar una buena atención. Y de la misma manera, hemos trabajado con 2 de Mayo, en su momento, gestionando varias capacitaciones, no solamente como DIRCETUR, se ha gestionado, se ha traído el apoyo de SENFOTUR para hacer las capacitaciones en esta provincia.
6: 1:51, 1:51. Esto sí fue espectacular, para que se den cuenta cómo opera el crimen organizado en el país. Delincuentes se llevan lingotes de oro luego de interceptar vehículo a balazos en Surco. Y en el Derby, estamos hablando en una zona céntrica de Lima, de Surco. El Derby está cerca a Yokei Plaza, para que tengan una idea. 5 delincuentes, dice Infobae, encapuchados, interceptaron el vehículo, dispararon con armas cortas y largas y se llevaron al copiloto junto con el cargamento, así de película. Una intensa balacera registrada la mañana de este jueves en la bajada de la avenida Derby con salida hacia la Panamericana Sur en el distrito de Santiago de Surco habría dejado un conductor herido de bala, un hombre secuestrado y el robo de una mochila que, según información inicial, contenía oro. La zona permanece acordonada mientras agentes de la Policía Nacional del Perú realizan las diligencias para esclarecer lo ocurrido y determinar la identidad de los responsables, así como la forma en que se ejecutó el violento ataque. La información está en desarrollo. 1:52 p.m. 1:52 p.m.
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6: Estudio 5 Noticias. El movimiento cultural artístico en Huánuco siempre está vigente y en esta oportunidad el Teatro Derecho estrena la obra Puerta Cerrada de Jean-Paul Sartre. Entre los conocidos actores que están en el reparto figura Marco Antonio Barrueta, con quien vamos a conversar. ¿Qué tal, Marco? Buenas tardes.
10: Buenas tardes, Rubén. Muchísimas gracias. Bueno, a todos tus radioescuchas, que es importante, hoy se va a estrenar por primera vez en Huánuco la obra de teatro A Puerta Cerrada de Jean-Paul Sartre. Es una obra que fue escrita durante la Segunda Guerra Mundial en 1944. Así que, como todos sabemos, el filósofo, ideólogo y escritor, obviamente, existencialista, ¿no? Entonces, para él Dios no existía, y de alguna manera la hipótesis, el resumen de la obra es que el infierno son los otros, son los demás. Y, bueno, es una obra bastante compleja, pero no deja de tener ese matiz, obviamente, que tiene que tener el teatro, esa atmósfera ficcionaria que te permite identificarte con la realidad, ¿no?
6: Claro. ¿Quiénes participan en esta obra,
10: sí,
6: Marco?
10: Estamos protagonizando nosotros en el personaje de Garcés. Está Melina Idelfonso, que es una comunicadora social, ella, que hace años hicimos una obra de teatro con ella, y una debutante, una chica que es debutante, que es una maestra de yoga y meditación, ella es ingeniera ambiental, y también nos acompaña también Edwin Malpartida, que es un reconocido actor que ya tiene muchísimos años en el medio como actor, ¿no? Que es importante, bajo la dirección de Rodolfo Espinosa, que es el que nos está dirigiendo en la obra.
6: Bueno, ¿quién hace el papel del periodista, del intelectual? ¿Tú?
10: Sí, claro, yo hago el protagonista, Garcino Garcés, que bueno, que en realidad es un tipo que acusa a todos sus compañeros, un cobarde, y que tiene el síndrome del héroe, pero en realidad, bueno, las falencias, si nos identificamos con toda la cobardía que tenemos en la vida, que no nos atrevemos a hacer, lo hacemos mal para poder conseguir algo, ¿no? Y ahí está prácticamente los siete pecados, ¿no? Que se peca y que, bueno, que realmente que te llevan al infierno, ¿no? Al infierno, y el infierno son los otros, que te hacen ver la realidad de su conducta en otro plano, por decirlo así, después de la muerte. Y bueno, hemos ensayado bastante, pensamos que va a tener una aceptación, porque bueno, porque el teatro funciona por el tema de la identificación, y bueno, de alguna manera queremos dar esta muestra en estas únicas 6 funciones que vamos a tener de jueves a sábado, vamos esta y la próxima semana, ¿no? Entonces estamos ahí con la expectativa.
6: Claro, pero parece mentira, Marco, la obra puede trascender en estos tiempos, ¿no? Porque la gente,
10: claro,
6: porque la gente hoy pide, por ejemplo, en las redes sociales, busca validación, un existencialismo más allá de su realidad, que ya Sartre lo había visto hace,
10: claro,
6: mucho tiempo, ¿no? En esta obra lo refleja, entiendo.
10: Eso lo identifica el personaje de Estelle, que es una chica, bueno, que era una infanticida, pero que bueno, que se tenía la permanencia y hay un personaje también muy fuerte, que es una lesbiana. Hay escenas muy fuertes en la obra, y bueno, el tema de la homosexualidad femenina, muy, muy marcada para la época, bueno, era un tabú, ¿no? Pero era 1944, se estrenó en París. Así que bueno, hay de todo, y se puede darse cuenta que la naturaleza humana es capaz de todo, ¿no? Que bueno, cuáles son nuestras falencias, cuáles son nuestros miedos que tenemos, nuestros fantasmas, nuestros demonios, en realidad.
6: Qué bien, ¿hasta cuándo va a estar vigente la temporada?
10: Hoy, mañana y el sábado, y la próxima semana lo repetimos igual, en el de martes a jueves a las 7:30, pero el día sábado, porque como viaja la actriz, la próxima semana va a ser una función más temprano, un poco más temprano.
6: Qué bien, las entradas, ¿cómo están a la venta? ¿Cuánto cuestan? Sí, de algún modo para informar al público y que pueda asistir.
10: 962-927653, o si no, directamente en boletería, un poquito antes de la función. La función de hoy día está programada para las 8 de la noche, pero ya se abre la puerta a las 7:30 de la tarde para que la gente pueda ponerse cómoda y esperar, ¿no?
6: Qué bien, éxitos, Marco, saludos.
10: Muchísimas gracias, Francisco, gracias. Y invitar a toda la población guanuqueña, amantes del teatro. Gracias, Rubén. Gracias.
6: Bien, gracias también. Y pues invitamos al público a apreciar esta obra de teatro de Jean-Paul Sartre, Puerta Cerrada. Ya es otra forma de presentar también el teatro, más allá de lo clásico que venían presentando. Pero qué bueno que se presenten obras de gran trascendencia, de figuras muy conocidas, como es el caso de Jean-Paul Sartre, que hoy pues tienen la oportunidad de apreciar esta obra teatral en el Ex Paraninfo Universitario. Es la casona del Museo Regional Leoncio Prado, en la esquina de 2 de Mayo con Tarapacá. Hoy a partir de las 7:30 de la noche o de la tarde es el estreno de esta obra. Gracias por su atención. Volvemos mañana a partir de las 7 de la mañana.
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1: 2:36. 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

en Estudio 5. 3 y 4 minutos. 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

Estudio 5. 3 y 29 minutos. 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

en Estudio 5. 3:38. 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

0: 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En Estudio 5, 4 y 2 minutos. 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

en Estudio 5. 4:35. 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

en Estudio 5, 4 y 43 minutos. 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

Estudio 5:34. 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

0: en Estudio 5. 5:46. 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

en Estudio 5, 6 y 10 minutos. 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

0: en Estudio 5,
1: 6 y 19 minutos.
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0: en Estudio 5, 6 y 27 minutos. 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

Estudio 5, 6 y 44 minutos. 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

en Estudio 5, 6 y 52 minutos. 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